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0: 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Oigan, las redes sociales de Rubén Vidal, ¿cómo te encontramos, Rubén?
4: Como Rubén Vidal SR en Instagram y en X.
0: Y Alexis Bastier.
5: A mí me pueden encontrar en Instagram como @bastiere_.
0: A David Elizondo lo encuentras como...
5: como @eldaveElizondo en Instagram y en TikTok.
0: Y, por supuesto, Juan Carlos Mendiola, nuestro señorito.
6: Como Juan C. Mendiola.
0: Y Ricardo Verástegui.
7: Como @RVerástegui.
0: A mí me encuentras como @FreddyGaitán. Y, por supuesto, @losestremeadores. No te olvides de seguir nuestras redes sociales, Spotify, canal de YouTube. Tenemos un grupo de WhatsApp donde hacemos votaciones cada semana. Intégrate a través de nuestro Instagram. Vas a encontrar @losestremeadores. Encontrarás la liga para entrar a este grupo selecto de reseñadores en Los Streameadores. ¡Vámonos! Gracias por escuchar. Nos escuchamos mañana con más reseñas y de series y películas aquí en Los Streameadores.
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0: Joan, Rolo, Sky, El Oso,
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0: Colombia hasta México. 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
1: Súbete, súbete.
0: ¡Ya, ya!
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1: Revista del Consumidor Radio. ¿Alguna vez te has preguntado qué contiene la pasta dental que usas todos los días? Si no lo sabes, quédate porque hoy en Revista del Consumidor Radio te enseñamos cómo preparar tu propia pasta dental en casa. Y lo mejor, su preparación te toma solo 30 minutos.
2: ¿Blanco o rojo? ¿Con yema o sin ella? Existen muchos mitos alrededor del huevo. Hoy te contamos la verdad sobre uno de los alimentos más consumidos en México y cómo puedes aprovecharlo mejor en casa. ¡Acompáñanos!
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2: Hoy vamos a preparar una tecnología doméstica, que es una excelente alternativa a los productos industrializados. Pasta dental. Además, es una receta validada por el Laboratorio Nacional de Protección al Consumidor.
1: Antes de comenzar, te compartimos los ingredientes que vamos a necesitar. 3 cucharadas de agua purificada. 2 cucharadas de glicerina pura. 2 cucharadas de lauril éter sulfato de sodio. Media cucharadita de carboximetil celulosa. 1/4 de cucharada de carbonato de calcio. 1/4 de cucharada de mentol. Y 6 gotas de esencia de menta.
2: Ahora, los utensilios que debemos tener a la mano son: 1 cuchara sopera. 1 cucharita cafetera. 1 tazón pequeño de vidrio. 1 tarro pequeño de plástico con tapa y 1 batidor de globo. Una vez que tenemos todo listo, vamos al procedimiento.
1: En el recipiente de vidrio, comenzamos vertiendo agua purificada, la glicerina y el mentol. Mezclamos con ayuda del batidor de globo hasta integrar los ingredientes. Sin dejar de mover, agregamos carbonato de calcio y la esencia de menta.
2: Después, incorporamos el lauril éter sulfato de sodio y agitamos suavemente hasta que se disuelva por completo. Poco a poco, añadimos la carboximetilcelulosa lentamente sin dejar de mover, hasta obtener una mezcla homogénea y con una consistencia más sólida.
1: Por último, envasamos la pasta dental en el tarro. Tapamos muy bien y etiquetamos con la fecha de elaboración y de caducidad. En este caso, esta pasta tiene una caducidad de 6 meses y rinde aproximadamente 63 gramos, o bien 50 mililitros.
2: Es importante que tomes en cuenta algunas recomendaciones de uso. Este producto no debe ser utilizado por menores de 6 años. En el caso de niñas y niños mayores de 6 años, puedes sustituir el mentol por esencia de cereza. Si tienes sensibilidad dental, recuerda consultar previamente a tu odontóloga u odontólogo. Para conservar mejor el producto, te recomendamos mantener el recipiente bien cerrado, en un lugar fresco y seco y fuera del alcance de niñas y niños. Recuerda que todos los ingredientes que utilizamos en esta tecnología doméstica pueden encontrarse en establecimientos donde vendan productos de cuidado personal, belleza o cosmética, también conocidos como droguerías.
1: Preparar tu propia pasta dental en casa tiene varios beneficios. Requiere pocos ingredientes, son fáciles de conseguir, tiene certeza sobre su origen y además representa un ahorro económico. Incluso esta receta puede ser el inicio de un nuevo emprendimiento.
2: Anímate a preparar tu propia pasta dental y etiquétanos en Instagram usando el hashtag Tecnología Doméstica Profeco.
1: También puedes consultar esta tecnología doméstica en nuestro canal de YouTube, Profeco TV.
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1: El huevo es tan importante en la alimentación que desde 1996 se conmemora el Día Mundial del Huevo. Se celebra cada segundo viernes de octubre con el objetivo de difundir su valor nutrimental y su papel en una dieta equilibrada.
2: Y no es casualidad. El huevo es un alimento completo, práctico, rendidor y versátil, por lo que se ha convertido en un protagonista en la alimentación de las familias mexicanas.
1: Es una excelente fuente de proteína animal. La clara está compuesta principalmente por albúmina, mientras que la yema aporta grasas saludables, proteína, hierro, azufre y vitaminas A, B, D y E. Aunque contiene colesterol, su consumo moderado forma parte de una alimentación equilibrada.
2: Además, el huevo es una alternativa accesible a la carne o al pescado. Es fácil de masticar y digerir, y combinado con otros alimentos, puede integrarse a distintos planes alimenticios.
1: Su uso no se limita al desayuno. También sirve para espesar salsas, esponjar pasteles y dar ese color dorado tan característico al pan. Incluso fuera de la cocina, el huevo está presente en pastas, productos de belleza y fertilizantes.
2: En 2024, el consumo de huevo en México por habitante alcanzó los 24.4 kilos y representa el 12.6% de la producción pecuaria nacional. Nuestro país es autosuficiente y se ubica en el sexto lugar a nivel mundial.
1: Esta actividad se concentra principalmente en Jalisco, que aporta poco más de 54%, seguido de Puebla, con casi el 15%.
2: Para el consumo existen dos tipos principales de gallinas: las ligeras, que producen huevo blanco, y las semipesadas, productoras de huevo rojo. Es importante aclarar que no hay diferencia en su valor nutrimental. A pesar de todos sus beneficios, alrededor del huevo existen dudas y creencias que se repiten con frecuencia. Por ejemplo, se suele pensar que el huevo eleva el colesterol. Sin embargo, su equilibrio de grasas tiene un efecto protector y en la mayoría de las personas, su consumo no incrementa el colesterol en la sangre.
1: También hay quienes creen que consumir el huevo crudo es mejor. Pero esto no es así. Para aprovechar sus nutrientes y evitar riesgos a la salud, es necesario cocinarlo, ya que crudo puede aumentar la probabilidad de contraer salmonela.
2: Otra duda común es si debe lavarse el huevo antes de guardarlo. El cascarón es poroso y cuenta con una membrana natural llamada cutícula. Al lavarlo y almacenarlo, facilitas la entrada de bacterias. Si el cascarón está sucio, lo mejor es limpiarlo con un paño seco.
1: Y aunque algunas personas prefieren consumir solo la clara, es importante saber que la clara y la yema se complementan. Al desechar una de ellas, se pierden nutrientes esenciales que hacen del huevo un alimento completo.
2: Para un mejor consumo y conservación del huevo, tome en cuenta estas recomendaciones. Evita dejar los huevos o los alimentos que los contengan a temperatura ambiente, ya que el huevo es un alimento muy sensible a los cambios bruscos de temperatura, sobre todo al calor.
1: Revisa siempre el cascarón. Debe estar limpio y sin fisuras. Si están rotos, deséchalos. Así evitarás enfermedades gastrointestinales.
2: Lávate las manos al terminar de manipularlos. Evitarás la contaminación cruzada.
1: No lo consumas crudo. Puedes ponerte en riesgo de adquirir salmonelosis.
2: Ya sea que esté cocido, duro o forme parte de algún platillo, consúmelo pronto.
1: Con información clara, puedes aprovechar mejor sus beneficios y consumirlo de forma segura.
2: No olvides consultar la herramienta ¿Quién es quién en los precios?, ya que te permitirá comparar precios para tomar las mejores decisiones de compra. Entra a qqp.profeco.gov.mx.
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5: ¡Vámonos! Bienvenidos todos a Resurrección Radio. Este es el programa oficial de la lucha libre. Todos los domingos, domingos de resurrección, domingos de lucha libre, muchachos. Así que ya seguramente deben estar planeando a qué arena van a ir, ¿no? Pero bueno, saludamos, ya saben que este programa tiene dos bandos, el bando técnico que es comandado por Redimido y el bando rudo que es comandado por mi compadre Cristos, el hombre que está sentado a la derecha, el de las espinas. ¿Cómo estás, amigo?
4: Amigo, muy bien, invitado el día de hoy, tienes un programón, un gran tema que me encanta. ¿Y tú cómo estás? La ley del ring, el referee de la radio, Juan Carlos Nájera.
5: Oye, amigo, gracias, pero ahí te va. Siento que esta cartita debió haber estado hace mucho en este programa.
4: Se dio mucho a desear, pero como dicen, no hay plazo que no llegue, no hay tiempo que no se cumpla.
5: Y ojo, y tampoco está. Se lo voy a reclamar porque es uno de los extremos más pesados que hay en la ciudad.
4: Aquí entonces, se le va a tratar muy bien, es amigo.
5: Nada más quería ponerlo sobre la mesa, pero no hay ningún reclamo, que quede claro. Amigo, presenta a nuestro gran invitado hoy.
4: Se sube al ring de Resurrección Radio. 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
6: Oye, compadre, gracias por la invitación, pero oye, no manches, con esa presentación ya estaba buscando las lámparas y las agujas y todo.
4: Tranquilo, tranquilo, guarda todas las series, compadre.
6: Pásame las brochetas de una vez para ponérselas en la cabeza.
5: Los tiburones son amigos. Oye, Médico, de verdad, bienvenido, amigo. Te esperamos de hace muchísimo. Además de ser un gran luchador, eres gran amigo de nosotros. Y claro, sí. La verdad es que créeme que sí te esperábamos, pero ya Hoy es el día, nos vamos a poner a platicar bastante porque aparte estás en tu prime, amigo.
6: Gracias,
5: la lucha
6: gracias.
5: Libre extrema está en su prime y eres uno de los dignos representantes de la lucha libre extrema aquí en Monterrey. Y ojo, todo lo que está saliendo de aquí para otros lados, ¿no?
6: Totalmente. Así es, pues mira, así como lo dices, desde hace mucho tiempo que yo también tenía muchas ganas de venir, por algunas otras circunstancias, trabajo y demás, no había podido estar por acá, por este lado con ustedes, pero qué más que el día de hoy, como tú lo dices, no hay plazo que no se cumpla, y el día de hoy ya llegamos aquí, y muchas gracias.
5: ¿Arrancamos? ¿Están listos? Sí. Bienvenido, mi querido médico brujo, bienvenido, compadre, gracias. Con esto arrancamos, esto es Resurrección Radio, el programa oficial de la lucha libre.
6: ¡Yeah!

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1: Estamos de vuelta a través de Exa FM 97.3. Este es el programa oficial de la lucha libre, Domingo de Resurrección. Y ahora sí, compadre, vámonos a la primera caída. Mi Cristos, primera caída.
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2: Primera caída, estamos con Médico Brujo, señoras y señores. El extremo de extremos, Médico Brujo. Hablemos del origen.
3: Échale, compadre.
2: El origen como luchador, pero en lo tradicional. Primero, obviamente, tengo entendido que empiezas como luchador tradicional.
3: Así es.
2: Y luego como extremo. Pero hablemos de estos dos orígenes. Primero, como luchador tradicional, tu primera memoria en la lucha libre, ¿cómo es que entras a este maravilloso mundo de la lucha libre?
3: Pues, ¿cómo te puedo decir que entré al mundo de la maravillosa lucha libre? Pues, de familia. Como todos saben, y muchos saben por aquí, yo vengo de familia de luchadores, vengo de una familia de una descendencia muy grande, que es la de los Astros Negros. Empezando ahí por el Pony, que es el Astro Negro, señorón. Mascarero y manufacturero de todos los equipos de lucha libre y máscaras más reconocidas a nivel de la lucha libre mexicana. Un estandarte de las máscaras a nivel norte del país. Se puede decir que uno de los más importantes en la historia de las máscaras. Y ahí empezó todo. Él es primo de mi padre. Y ahí él vivía en una vecindad donde tenía el taller que era de mi tía abuela. Y en esa vecindad llegaban todos, compadre, pero todos llegaban: los villanos, llegaban los brazos, llegaba Gran Jamada, Sangre Chicana, Jerry Estrada, Elia Park en sus inicios. Todos vivieron en esa vecindad. En ese tiempo, pues, no había celulares, mejor dicho, no había tanta manera de comunicarse. Entonces, lo que hacían los luchadores antes era temporada, se venían a vivir a Monterrey y aquí se quedaban uno, dos meses, tres meses, mientras que hacían su temporada y los iban a Guadalajara y así, pero cuando llegan a Monterrey vivían en esa vecindad. Entonces, de ahí nació mi amor por la lucha libre. Ahí vi pasar, desde que yo tenía 2, 3 años, 4, desde que tengo memoria, grandes íconos de la lucha libre. Y ya no podía más hasta que empecé a entrenar a los 13 años.
1: Sí, ya era inevitable, ¿no?
3: Sí, te imaginas.
1: Naciste prácticamente entre lucha libre y entre luchadores y todo eso, entonces el camino estaba ahí marcado.
3: Así,
1: ¿no?
3: Es, yo tengo fotografías de estando en el comedor ahí de la vecindad, donde todos se juntaban y estaba Blue Panther, estaba sí. Jerry Estrada. Tengo fotos de cuando tenía 2 años y Jerry Estrada me estaba cargando ahí en el comedor ahí con mi tía abuela, con la jefa, todos le decíamos la jefa. Porque todos lo veían como una jefa, porque pues dices: oye, voy empezando la lucha libre, voy llegando aquí a Monterrey, no tengo mucho que hacer y esto y lo otro, y llegabas y a tu cuartito ahí en la vecindad donde estabas viviendo y la jefa siempre te estaba esperando con un buen plato de comida. Por eso le decían la jefa.
2: No, luego dicen que hay resistencia entre familias de luchadores, y he escuchado de que no, yo soy luchador, pero no quiero que mis hijos, que mis nietos, que mis sobrinos sean luchadores. En tu caso no, fue natural. Tú dijiste, bueno, yo quiero entrenar, vas.
3: Bueno, obviamente, cuando empecé mis inicios, bueno, hablando de mi casa, mi padre, orgulloso de decir: ah, sí, ponte a entrenar, canijo, sí. Mi madre decía que no, porque me iba a ver de arriba de un ring. Dice: ya te veo al rato arriba de un ring luchando. Y le decía: no, madre, es por aprender a defenderme. Obviamente, no. Todos sabíamos que no iba a ser así, ¿verdad? Pero bueno.
1: Visionaria, la jefa.
3: Sí, ya te veo arriba rompiéndote tu madre. Y le digo: no, mamá, es para que no me hagan bullying. Y no, sí terminé arriba de un ring. Y por otro lado, en mis inicios de la lucha libre, cuando empecé como luchador, yo no quería, nunca decía que era sobrino del Pony. Ya. Nunca, porque no quería que fueran con una queja con el Pony: tu sobrino es un tal por cual, está bien sonso y cosas así. Entonces yo dije: no, calladito. Aparte que no falta el de que: ah, sobrino del Pony,
1: te recargan mal,
3: hágase para acá. Y así, entonces decía: no, déjame, me voy volviendo por mí mismo. Ya cuando sale el Médico Brujo, ahora sí ya dije: no, papá, yo soy de la dinastía de los Astros Negros.
2: Nunca hubo el déjame voy Astro Negro Junior, hijo de tal, ¿por qué te vas como Médico Brujo?
3: ¿Sabes? Ok, el Pony es el Astro Negro, su hijo es el Astro Negro Junior. Él también es ahorita el que se quedó al frente del taller de máscaras y demás. Él ya está retirado casi por completo de la lucha libre, hablando de estar arriba de un ring luchando. Sí entrena y sí todo, pero ya está más retirado. Pero sigue siendo el que está al frente del taller haciendo máscaras, haciendo los equipos de lucha libre, y hace infinidad. No te puedo decir qué tantos luchadores hace, porque hace la mayoría, principalmente obviamente la máscara de y el equipo del médico brujo, perdón. Entonces, ahí ya está el Astro Negro, el Astro Negro Junior, está otro hijo más del Pony, que está como hijo del Astro Negro, y está el nieto del Pony, que viene siendo hijo del Astro Negro Junior, que está como Astro Junior. Yo, por no ser hijo del Pony y demás, pero sí familia, yo decidí poner otro nombre que viene siendo ya el médico brujo, pero sí usar una de las máscaras que él tanto hacía en ese tiempo.
1: Y que también tiene ciertos gags, ¿no? Que te llevan ahí, veo estrellas, veo tema de que en algún punto se acercan a los astros, ¿no?
3: Es que vamos a recordar que ellos son mascareros.
1: Ok.
3: Entonces, imagínate tú ser mascarero y hacer tus propias máscaras y tus equipos. Sí, claro. Pues te imaginas cuántos diseños no creaste.
2: Sí, claro.
3: Entonces, yo recuerdo cuando yo estaba niño, no sé, 5 o 10 años, estaba mi primo y estaba mi tío en una lucha y traían puesta la máscara del médico brujo, pero como el Astro Negro.
1: Okay.
3: O sea, esta máscara ya existía.
2: Okay.
3: Entonces, esa máscara a mí me enamoró desde que yo fui niño. Era color blanco y luego después le hicieron color plata. Pero es la máscara del Astro Negro, pero uno de sus tantos diseños que él usó.
1: Pero como ahí llegas y le dices, ¿qué onda, Pony? Tío, dame
3: eso
1: chance.
3: Cuando nace el médico brujo, ya aproximadamente, no sé, a lo mejor unos 10 o pasando, hace 10 años más o menos que nació el médico brujo o más. Ahí fue cuando ya yo pedí permiso para usar esa máscara.
2: Oh. Y te dijo, vas, o sea, órale.
3: Fíjate que estábamos en el gimnasio entrenando mi primo y yo, y le digo, oye, ¿sabes qué? Voy a regresar a la lucha libre, porque yo no estaba activo, yo me había ido a las peleas de Muay Thai, MMA y demás. Y luego me dice, ah, órale, qué ching... Y luego me dice, ¿qué vas a hacer? No, pues voy a sacar al médico brujo. Me dice, ah, con ganas, y empieza a dibujar y me hace una máscara. Y era así parecida, pero con la cara de una como cabeza reducida de vudú. Haz de cuenta así. Y le digo, no, sí está con ganas, pero yo tenía más pensado como esto. Y le enseño en el teléfono la máscara. Me dice, no, tú estás loco, güey. Y pum, se da media vuelta y se va caminando. Y ahí me dejó en el gimnasio hablando solo, güey. Oye, como a las 2 horas ya llego yo al taller. Y le digo, oye, ¿era en serio? Y me dice, no, pues habla con papá a ver qué te dice. Pero aquel así en su, no, te lo voy a dar. Y luego ya entro con mi tío y le digo, ¿qué onda, tío? Oye, pues voy a regresar a la lucha. Ah, con ganas, mijo. Y quiero esta máscara. Y dice, ¿sabes qué? Ese diseño lo creó tu primo, el Junior. Y dice, por mí no tengo problemas, puedes usarla.
1: No, hombre, le te traían como, ve y dile a tu mamá.
3: Sí,
1: lo que diga tu papá.
3: Sí. Oye, y luego me dice, bueno, conmigo sí tienes el permiso, nada más que aquel te diga la última palabra. Y luego ya regreso ahí al taller y aquel estaba cosiendo una máscara. Le digo, oye, hijo, ¿qué te dijo papá? Y le digo, no, dijo mi tío que sí la puede usar, pero que tú das la última palabra. Dice, está bueno, te lo voy a hacer.
1: ¡Ah! Yes.
3: Como sueño de niño.
1: Oye,
3: realizado, güey.
1: Es la primera historia feliz que veo que termina de la lucha libre. Oye, qué bonito, qué
3: sí,
1: bonito.
3: Sí,
1: qué
3: sí, sí, de ahí salió. Entonces, para mí es un homenaje bien, claro, bien, bien grande. Una para mi familia, para mi sangre. Y dos, para mi tío, que paz descanse, seguir cargando una de las máscaras del Astro Negro y portarla con orgullo.
1: Sí, verdad. Aunque es otro nombre, pues, alejado del de la familia, pero con este detalle que nos platicas, sí, te acerca perfecto a la familia, ¿sabes?
3: De hecho,
1: está increíble.
3: Gente que no me conocía, o cuando nació el médico brujo, se volteó a verme así y lo... Dice, oye, ¿tú qué eres del Pony? Y le digo, soy sobrino, ¿por qué? Me dice, esa máscara es del Pony. Y así, gente como ya
1: reconociéndolos, claro, ¿no?
3: Escoria una vez me dice, oye, ¿tú qué eres de Junior, del Pony? Y así, le digo, no, pues es mi tío y es mi primo. Me dice, ah, con razón, y dice, esa máscara es del Pony. O sea, gente que sabía... De volada la reconocía. Blue Panther también me lo dijo. Me lo han dicho varias personas.
2: Oye, pero
3: personas.
2: Como de ¿hace cuántos años es esta? ¿30? No sé.
3: Por ahí de los 90s.
2: De los
3: 90s. Principios de los 90s, 93, 94, 95. Ahí nació esta máscara.
1: Wow.
3: Así, de hecho, es pintada
1: años
3: a mano y es de las únicas pintadas a mano. Primero fueron tres máscaras que fueron las primeras que se pintaron a mano. Ahí les doy un dato histórico.
2: Échale.
3: No sé si la recuerden, obviamente creo que todos lo recordamos y más aquí en Monterrey, lo que es la máscara del tigre universitario.
1: Sí.
3: Es creada por el Pony y es máscara pintada a mano. Esta fue la primera que se pintó a mano y luego fue la del tigre universitario. Y después de ahí tenía mi primo hizo una parecida a esta, que la tenía colgada, tenía todo el traje completo con gabardina y todo, y era un monstruote bien enorme y era una calavera con unos cuernos. Y no sé si se acuerdan de una que sacó Antonio Peña en una lucha que luchó contra el cibernético. Esa máscara es la que hizo el Pony. Cuando sale luchando y todo, y lo al último sí. Se la quita. Bueno, ese día estaba al taller, llegó Antonio Peña y volteó y le llamó mucho la atención ese traje. Y le dice, oye, ¿y ese traje de quién es? Y dice, no, pues dice Junior, no, pues es mío. Pero ¿para qué luchador es? Dice, no, pues no, te lo compro. Y le compró el personaje. Y ese personaje él mismo lo usó para subirse a luchar una vez contra Cibernético. Cuando ya estaba retirado, no sé si recuerdan esa lucha.
2: Sí, sí.
3: Bueno, y después se la puso también al Sanguinario, como la calaca.
2: Sí.
3: Esa
2: más. Calavera con cuernos.
3: Esa
1: sí,
3: es.
1: Sí, sí.
3: Entonces, 18. Eran tres.
1: Tenía que estar aquí desde hace mucho. Oigan, aguante tantito. Bien saben por ahí que el Huracán Ramírez no apellida Ramírez. El Rayo de Jalisco no es de Jalisco. Pero más adelante vamos a descubrir si el médico brujo en verdad es médico. Vamos a un corte y regresamos. 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
0: 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Vamos a un corte comercial.
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9: Estamos de vuelta, están escuchando XFM 97.3. Ya saben, todos los domingos son domingos de resurrección en punto del mediodía. Y mi querido Cristo, vamos ganando tiempo porque esta es la segunda caída.
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10: Segunda caída, está con nosotros Médico Brujo. Y en el bloque anterior estuvimos hablando de los orígenes de Médico Brujo dentro de la lucha libre. Háblanos, amigo, de tu debut como Médico Brujo o en la lucha libre. Y también de tu debut como luchador extremo.
11: Pues, ¿qué te puedo decir? De cuando empieza el Médico Brujo, bueno, la persona que está detrás de la máscara del Médico Brujo, te digo, yo empecé a entrenar como a los 13 años. Yo empecé primero en judo como unos 6 meses y luego ya me fui con el profesor Garringo a entrenar ahí en el centro de Guadalupe. Y ahí empecé a entrenar con él, con maestro también, como no, mi profe Cato Kun Lee, que en paz descanse, también es maestro mío. Entonces ahí entrenábamos en el gimnasio. Ese gimnasio se llamaba Macro Body Express. Estaba en el mero centro de Guadalupe, una cuadra atrás de la presidencia del centro de Guadalupe. Y ahí empecé a entrenar yo a los 13 años. Ya mi debut fue como a los 15. A los 15 años debuté como luchador profesional. Y con otro nombre, obviamente, y no usaba máscara ahí.
10: Y así que ni le busquen, sí, ni pregunten, sí, bueno, ni pregunten.
11: Exactamente, ahí no hay datos.
10: Ni pregunten, ni pregunten.
9: A los 13 mamá me llevaba a misa.
10: Apenas andaba terminando la primera comunión.
9: A los 13 andaba yo en el catecismo, ¿no? Y aquí ya estaba en el ring, qué locura.
11: Sí, güey. No, a los 13 años yo andaba haciendo mis pininos ahí entrenando y no te imaginas qué friegas.
9: ¿Todavía tienes presente esa?
11: Sí, cómo no, en ese tiempo entrenaba, cuando yo llegué a entrenar, entrenaba Tigre Universitario, Diluvio Negro, Ares, El Psicópata. Había muchos luchadores en ese tiempo que entrenaban y todos eran durísimos. Nada que ver como la escuela ahorita de la lucha libre actual, de cómo van empezando los chavos, a lo que a mí me tocó y a lo que le tocó a ellos, peor tantito. Sí. Porque a mí a ellos se las pusieron difícil, a mí me la pusieron también bien difícil. Y ahorita ya las cosas son más relajadas.
9: Sí, totalmente.
11: La verdad, pero sí, esos fueron los inicios. No, ya estaba lesionadísimo, porque cuando empecé a ser luchador, yo ya venía bien. Ya me dolía el cuello y la cintura, digo.
10: ¿Te acuerdas del día de tu debut?
11: Fue cuando yo tenía 15 años, fue en Santa Catarina, creo, no me acuerdo dónde fue. Faltaba un luchador, fue lo que me dijeron a mí. Oye, falta un luchador, y falta un luchador.
10: Vas.
11: Oye, vas, te subes. Y luego, pero no traigo nada. Y lo empezó uno. Oye, yo traigo yo traigo otras botas. Oye, yo traigo unas mallas. Oye, yo traigo. ¿Y cómo te subió? No, pues con tal nombre, sí, súbete, va.
10: Vas.
11: ¿Cuál luchador faltaba si era una campal, compadre?
10: Ah.
11: Nada más me novatearon para troparme. Y ya te imaginarás lo que pasó ahí arriba del ring. Pues una.
10: Para llevarte.
11: Sí, me subieron, era una campal y entre todos, bien sabroso.
9: Miren este becerrito que lo vamos a hacer.
11: Así, ¿no? Así era, digo que ya, de una vez que se suba. Tenía 15 años y sí era carne de cañón, papá. Pero obviamente siempre fui bien aventado.
9: El que dicen que es sobrino el pony, ¿no?
11: Así mero, éramos como 10. Y todos pesaditos, papá, y todos garrototes, así le decimos en la lucha libre cuando son duros.
9: Es un camino que todos tienen que caminar,
11: entonces,
9: ¿no?
11: Entonces, me tocaron ahí buenos moquetazos y como uno se las da de, pues, va, sí me lanzo, ándele, canijo. Pero no, pues creo que fue una de las mejores experiencias que pude haber tenido, el haber debutado de esa manera.
9: En el tema tradicional, ¿no?
11: Exactamente,
9: en el tema tradicional. ¿Cómo haces, y cuándo defines, por así decirlo, hablando de términos médicos, ¿no? ¿Cuándo empiezas a hacer la especialidad en el tema de
11: la lucha extrema? Eso ya es cuando nace el médico brujo. Te digo, el médico brujo tiene aproximadamente como unos 10 años o más. Y ahí cuando ya nace el médico brujo, empiezo a ser pareja con el Sick Boy.
9: Okay.
11: Y pues nos ven, saben cómo somos. Yo soy completamente rudo, siempre he sido completamente rudo y recio. Entonces era como que empezamos a ser pareja el Sick Boy y yo. Y pues no había más que entrarle al extremo. Y fíjate, te queda esa sensación de cuando te revientan una lámpara y te hacen esto y empiezas a sentir el ardorcito en la espalda y sangrar más de lo normal, que se hace adicción, papá.
10: Háblanos, a ver, médico brujo, háblanos de esa primera lucha extrema que habló contigo Sick Boy y te dijo, a ver, compadre, así va a estar el rollo. ¿Qué le dijiste? Oye, no, oye, sí, oye, ¿cómo va? Háblanos de esa primera experiencia.
11: Bueno, las primeras, mejor dicho, es que él no jalaba en luchas normales, él solamente era luchador extremo. Y una vez lo invité a una lucha, le digo, oye, ¿sabes qué? Voy a luchar en tal parte, vente, vamos. Pero ¿qué onda? Tú, vente, vamos. Y ya lo había programado yo. No había programa, era una lucha privada, pero lo subí a luchar conmigo. Y dice, ¿pero yo qué voy a hacer aquí? Le digo, tú súbete. Y lo subí a luchar en lucha normal. Uh-huh. Y me lo jalé en varias luchas así hasta que me empezaron a programar y me decían, oye, ¿qué onda con tu compadre? Tú prográmalo, hombre, yo me lo traigo. Y me lo programaban y me lo subí a lucha normal. Y a aquel no le gustaba la lucha normal en ese tiempo, entonces dijo, oye, bueno, ya estuvo, ¿no? ¿Qué? Le dije, ya me subiste a lucha normal, sí. Pues ahora yo te subo a lucha extrema.
9: Oh,
11: y ahí empezó. Y luego nos fuimos a México, y luego aquí, y luego allá, y las primeras luchas. Fíjate que es algo bien, bien raro, porque después de, no sé, yo tenía 15, 18 años, 20 años como luchador profesional. Como 15 años de luchador profesional. Y no había sido extremo. Y cuando las primeras luchas extremas, puedes tener un mundo, porque me tocó en Zona 23, no sé si conocen esa empresa, ya una de las empresas muy extremas que está allá en Ciudad de México, y la hacen en un deshuesadero de carros. Imagínate cuántas armas hay. Pues bueno, yo no veía nada, no veía ni una. O sea, porque yo volteaba y a ver dónde hay una lámpara, a ver, déjame con qué, pues te estás en un deshuesadero de carros, hay armas por donde quieras, papá. Pero al ser novato en la lucha extrema, te ciega mucho de no saber qué hacer, no saber, no ver armas, o sea, ¿qué hago aquí? O sea, ¿quién cargo? ¿Cómo le pego? ¿Con qué le pego? O sea, ¿qué hago? Nada, pues hay carros a lo loco, hay parabrisas, hay botellas, hay lámparas, hay tablas, hay todo lo que te imagines que puedas hacer, ahí lo puedes hacer, pero la falta de experiencia es la que no te hace ver ese tipo de campo. Ahorita me toca mucho ver chavos que van empezando la lucha extrema y no saben qué van a hacer, no saben con qué pegarte y no saben qué. Y ahí es donde aprovecha uno y le dice, ay, papá, miraste para acá porque ves que sí hay mucho que hacer. Y encuentras tachuelas y encuentras más lámparas y encuentras un parabrisas y sabes cómo se pega y sabes cómo entra, en qué momento hacerlo ver espectacular, porque a veces ellos pueden encontrar una lámpara o ver un parabrisas y lo hacen acá abajo del ring donde no se ve y la gente no prendió. Bien. O sea, por más extremo, no, hay que hacerlo más fuerte, más grande y que se vea, que la gente se le guste. Entonces hay que hacerlo más impactante.
9: Dice, es que cuando te rompen una lámpara y luego...
10: Lo dice como si nada.
9: Empieza a hacer adicción y yo, compadre, nunca me han roto una lámpara. El chiste es que nunca he tenido esa experiencia y él lo platica como de, pues es como bien normal, si ¿no? Como arrancarte un vellito, ¿no? Pero...
11: Oye, eso vale más. No es cierto.
10: Oye, compadre, existe... público como este que nos mencionas del de Huesadero en la Ciudad de México, pues que es muy de nicho con la lucha extrema y está el público de la lucha tradicional. Obviamente hay tabúes. Tú vienes de una familia de lucha libre tradicional. ¿Existió cierta resistencia con esto de, oye, pues tú mejor quédate con la lucha libre tradicional, no te metas en eso, te vas a lastimar, no te hagas daño? ¿Existió esta resistencia?
11: Personal.
10: Ajá, o sea, fue, con la familia.
11: Fue más que nada, mira, creo que yo también cuando empecé, yo era muy amargado de la lucha libre, decía, ay, la lucha extrema, ¿qué, güey? O sea, ¿eso por qué lo están haciendo? ¿Están denigrando la lucha libre? Como cuando nació la lucha extrema, así empezaron todos. La lucha extrema, bueno, NGX aquí en Monterrey ya tiene 22, 24 años.
9: Estamos platicando con ellos.
11: Exactamente, un saludazo a mi compadre Humberto.
9: Sí.
11: Y fue muy criticada al inicio, siempre fue muy criticada. El punto es que cuando lo haces es como tú dices, oye, hay público para todo. Hay público para todo, hay público para el que le gusta el ras de lona, hay público para los que le gusta la lucha aérea, hay gente que le gusta ver cómo la Pimpi le dice beso a alguien más y con eso está feliz porque se ríe con eso. Y hay gente que le gusta la sangre, le gusta el sadismo de la lucha extrema. Y entre más sangre y más quiebres cosas, ellos son más felices. Entonces, creo que es un público que hay para todo. Y la resistencia de mía para la lucha extrema, fíjate que no fue tanto porque soy muy, muy rudo, la verdad, soy muy recio. Y el usar sillas, el usar artefactos era, pues, para mí algo normal. Podía meter la tapa de una hielera, una silla, hacer esto, hacer lo otro. Pero hasta que ya vas involucrando un poquito más la sangre es cuando empieza, te digo, bueno, al menos en lo personal, esa pequeña adicción de decir, ah, caray, me gustó esto. No es que sea masoquista, sino que después de tanto que hiciste, sientes que ya cuando luchas normal, dices, ah, caray, como que no hice nada. Como que no luché.
9: Oiga, vamos a ir un pequeño corte y regresamos. Está bien bueno el de verdad que siento que cada vez es más ventaneando desde la lucha libre. De verdad, se queda uno acá atrapadísimo. Pero bueno, no tardamos. 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
11: ¡Yeah!

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0: 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Vamos a un corte comercial.
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8: Estos son los domingos de Resurrección a través de Exa FM 97.3. Y ojo, antes de entrar a la tercera caída, es importante decirles que si hay jóvenes menores de edad que estén supervisados por un adulto, y es una de las caídas que más me ha costado hacer, por lo que se va a platicar el día de hoy. Tiene que ver un poquito con violencia de arriba del ring, no entre luchadores, pero sí todo lo que pasa dentro de una lucha extrema. Y ahora sí, tercera caída.
0: Tercera caída.
8: Estos momentos que hacen que la lucha libre extrema sea la reina, o sea, tenga la corona dentro de la misma lucha libre. ¿A qué te has enfrentado? ¿Cuáles han sido estos momentos que dices, estuve a punto de ya no seguir en la lucha libre, ni en esta vida?
9: Ni en este plano terrenal, dijo el otro. Porque creo que ahora sí nos vamos a meter en unos temas bien sabrosos. Como dices tú, ahí para los que están ahorita acompañados de niños y demás, nosotros sabemos que esto sigue siendo lucha libre, pero la lucha extrema, nosotros siempre lo decimos, es a consideración siempre de los mayores de edad. Bien. A consideración de los padres. Oye, los niños van a lucha extrema. Sí, sí pueden ir a lucha extrema, siempre y cuando tú conozcas el cerebro de tus hijos y cómo los vas a transmitir a ellos. ¿Por qué? Porque obviamente entre nosotros sí hay mucha sangre, sí los golpes están muy fuertes, sí usamos cosas, artefactos y todo, y lo hacemos ver, y lo hacemos en realidad con mucho, mucho euforia, que a lo mejor un niño no lo puede canalizar de la misma manera.
8: Claro.
9: Y creo que hay que prepararlos para ese tipo de cosas. ¿Sabes que tu niño es muy hiperactivo y es capaz de hacer cosas? No lo lleves.
8: Sí, claro.
9: No lo lleves. Si no le has explicado bien cómo es este rollo, no lo lleves. ¿Por qué? Porque si nosotros siempre lo hemos dicho desde que existió la lucha libre, decíamos, niños, no lo ganen en su casa. Exacto. Esto está peor.
8: Advertidos están los que van manejando en este momento.
9: Sí,
8: y ahora sí.
9: Ahora sí empezamos. Momentos críticos del médico brujo. con la lucha extrema. Sí, fíjate, una vez ahí en Arena López Mateos, ahí en México, estábamos enfrentándonos cuatro regios contra cuatro chilangos. Así lo habíamos puesto eso, en lucha extrema. Era regios contra chilangos, en lucha extrema en la López Mateos. Y nos encontramos el Sick Boy, un servidor, creo que estaba por ahí Granada. Y no me acuerdo quién era el otro compañero que iba acompañándonos para allá, para Ciudad de México. Enfrentándonos a Tóxico, a Demon Extreme. Ay, caray, creo que el otro era Cíclope y no me acuerdo quién más estaba en la lucha extrema ese. Pero esa vez, pues sí nos estábamos dando, pues imagínate, regios contra chilangos. Sí, claro. En su tierra.
10: Y en extrema.
9: Y en lucha extrema. Creo que ya muchos dicen, se quedaron mucho con la onda de que en México, en Monterrey juegan mucho con la lucha libre, que no sé qué, y es coraje que tienen. Pero los que sí han luchado con regios tienen ese de decir, no, los regios traen con todo. Esa vez el Demon me quiere dar un lamparazo, trae unas lámparas en la mano. Donde me quiere dar un lamparazo, yo vengo corriendo, paso por abajo de las lámparas, sigo corriendo y de regreso lo tacleo. Lo tacleo con pues, como lo que es un tacle, pero obviamente él se queda con las lámparas pegadas al cuerpo y el tacle pues se lo doy con el pecho, el cuello y el hombro, ¿verdad? Y nada más sentí que algo tronó y algo cortó que no fue normal.
10: ¿Qué
9: entonces
10: cortó?
9: Donde caigo, sí, sentí un corte muy, muy, muy bueno y muy fuerte. Entonces donde caigo, lo tapo para contarle las tres. Obviamente el golpe no fue extremadamente fuerte que pudo romper. Entonces donde yo volteo empiezo a ver que sale chorro de sangre, pero bonito. Y no era de la cara, no era de la cabeza, era del cuello. Entonces donde me agarro. Creo que arriba del ring todos somos profesionales, así como nos encanta agarrarnos a fregadazos, somos profesionales. Los volteo con el que estaba luchando y le digo en ese momento, Demen, me corté. Y lo volteé y dice, caray, y nada más hace una cara así,
11: o sea, asustado. Sí.
9: Entonces haz de cuenta que me da dos, tres golpes y me dice, no, bájate. Y me bajo, voy a camerinos, me está esperando el médico porque vio la escena. Y me dice, colega, ¿qué pasó? Y le digo, ¿qué traigo, colega? ¿Qué traigo? Me dice el médico, ay, caray, si traes un buen corte. Y le digo yo, pues yo soy lesea a este ramo. Y ahorita lo que decías que
10: el médico,
9: si es médico, no es médico.
10: Sí, desde que te decía colega ya.
9: Entonces me dice, colega, me dice, le digo, pero le di algo. Y dice, aparentemente no, pero está sangrando mucho, pero le di algo. No, bueno, pásame unas gasas. Y luego me pasa unas gasas y me las pongo en el cuello.
11: A ver, para los que no se están escuchando, aquí yo estoy viendo la cicatriz. Médico Brujo es en el lado donde está la vena.
9: La arteria, la yugular.
11: La yugular.
9: Exactamente.
11: De su lado derecho, justamente en la altura del cuello. O sea, exactamente donde
9: empieza
11: está
9: el cuello, arriba de la clavícula.
11: Está el cuello. Ahí está la cicatriz.
10: Pero no le das a la yugular.
9: La yugular se quedó expuesta. Gracias a Dios. Digo, tengo un angelote atrás de mí y Dios sí, que me cuida desde allá, desde arriba. Y no sé.
10: Médico, paréntesis. Siendo médico, ¿qué pasa si te abren la yugular?
9: Un minuto de vida.
11: Oh. O sea, le das a la yugular y ahí quedas.
9: Baba, ahí es demasiado el flujo sanguíneo, más aparte el momento que la presión arterial la traigo elevada, estoy haciendo ejercicio, estoy excitado, entonces en el momento, pues el...
11: En segundos hay que ver.
10: Sí, mírate, loco, pero sí. Si estaba expuesta, estuviste a centímetros.
9: A nada de haberle dado. Eso no nos dimos cuenta hasta que se acaba la lucha. La paran, de hecho. Porque después de ponerme las gasas, le pedí una venda, me tapo con una venda, agarré unas lámparas, volví a salir y volteo a mis compañeros.
11: No, tú estás loco.
9: Y tuvieron que salir todos los de seguridad a pararla. No hubo ganadores, no nada, la pararon. A mí me agarraron, el médico me agarra, me dice, ya cálmate, ya vamos todos para adentro y todo, y adentro ya me empiezan a checar. Entonces sí estuvo muy fuertecito ahí, ya me sutura, me dice, pues no le hiciste nada. Gracias a Dios, vamos a terminar de suturar aquí. Ya suturaron. Y así me viene con una herida de como unos 10 centímetros. Y no yendo muy lejos, otra de las cuales hace un mes y medio, dos meses, agarré a mi contrincante. Nos estábamos agarrando arriba en la esquina del ring. Estaban unas tarimas con alambre de púas y unos parabrisas ahí.
10: hombre.
9: Entonces lo vi como arma, lo abracé y como Juan Escutia, compadre. Pero el señor Mr. Cóndor, una leyenda de la lucha libre.
11: ¿Cómo no?
9: Trae un corte de 15 puntos en la frente hacia la oreja. 15 o 20 puntos, porque al último te los tuve que poner yo. Yo lo suturé porque el paramédico estaba temblando. El paramédico estaba temblando ya los vestidores, y ya él y el gallego así como enojados, por no decir una palabra más allá. Y el gallego estaba a un lado echándole luz así, y siguió asistiéndolo, y lo tenían bien nervioso. Le iba a ver, pásamelo, yo lo suturo, jefe. Y luego volteé y me ve y dice, después de que me diste la, me vas a suturar.
10: Lo que puedo hacer.
9: Le digo, pues ahí discúlpeme, pero sí, y a pa, lo suturé yo y sí le puse como 15, 20 puntos ahí.
11: Héroe y villano, señor.
10: Venga, vamos un pequeño corte y regresamos, pero un corte de radio. Vamos un corte de radio comercial.
9: Vamos a respirar un poquito esto.
10: Cortes comerciales y regresamos. 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
11: ¡Yeah!

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6: Estamos de vuelta a través de XFM 97.3, un poco asustados, pero vámonos a vestidores. Ay, creo que mira, todavía alcanza un poco de ánimo para irnos a vestidores. Vaya, qué asombro. Te digo que debimos haberlo traído de hace mucho, pero...
7: Tiene que volver, ¿eh? Tiene, sí, que volver.
8: Vamos a hacer esto un poquito ya más largo. Oye, esta es la primera parte.
7: Más familiar, compadre, por
8: revancha,
7: favor.
8: Revancha, la revancha.
6: Vámonos a vestidores. ¿Qué hay en vestidores?
7: Vámonos a vestidores, México Brujo. Vámonos ahorita, ¿para dónde vas el día de hoy, domingo?
8: El día de hoy, siendo ahorita, ¿qué son? Como las 12 ya.
6: Ya va, esta 12,
8: la casi media, la una. Casi la una. Bueno, ahorita saliendo de aquí, compadres, pues ¿cómo ven? Nos vamos directos al estadio móvil. Voy a estar ahí con el M52.
7: Vámonos.
8: Hay una excelente función que va a haber ahorita en un ratito más. Van a estar la dinastía Wagner, van a estar la dinastía de Pirata Morgan, Rey Bucanero, va a estar el mafioso, André, Mamba y Fashion, que vamos a ir, voy y yo. Imagínate esa lucha,
7: quiero ver eso.
8: Lucha extrema contra exóticos.
7: Y sí, quiero ver eso.
6: Van a terminar a besos y lamparazos.
7: Quiero ver eso.
8: Un lamparazo y un beso. No, pero ellos son más extremos que nosotros, dicen.
6: Escuché que también venía, era un tema ahí de regios contra chilangos, ¿verdad?
8: Sí, regios contra chilangos, así es que te digo, vienen la dinastía Wagner, vienen los piratas, Rey Bucanero, regresando a los encordados, viene gente, creo que también de los de la pandemia, vienen muchos, muchos chilangos a enfrentarse con el talento regio.
6: Yo tengo una pregunta ahí, porque pues, son muy amigos, pero solo hay un primer lugar, ¿sabes? Ajá. En algún momento esa lucha de Médico Brujo contra Sick Boy por el campeonato de lo extremo, más extremo, ¿podría pasar?
8: Mira, fíjate que ahorita mi compadre es el que tiene el campeonato de NGX. Actualmente es el nuevo campeón de NGX. Oye, compadre, ¿tú crees que yo no quiero tener ese?
7: Eso lo quiero ver yo, señores.
8: Oye, ya hemos ido dos ocasiones la pareja extrema de NGX, campeones. Ya dos veces cargamos esos campeonatos. Estuve a punto de quedarme yo con ese campeonato del completo de lucha extrema en NGX, que se lo iba, lo disputé con Pagano, desgraciadamente no me lo pude traer, iba a haber una revancha y ya no pasó. Pero ahorita la tiene Sick Boy y pues oye, compadre, hasta las mejores familias. No, vamos, sería cuestiones de honor.
6: No, ojo, hay que decirlo, la mejor pareja o la pareja más extrema en este momento es Médico Brujo Sick Boy.
8: Así es.
6: Búsquenle ahora, por donde le quieran buscar.
8: Ahora imagínate,
6: es la mejor pareja.
8: Esta, próximamente, ahorita mismo en octubre, creo que por ahí del veintitantos, nos vamos para Tribat, allá en Brownsville, Texas. Sick Boy, Médico Brujo y Pagano. Contra los Vipers. Abismo Negro, Taurus y Belcegor. Entonces, el Estelar. Ahí te imaginas cómo va a haber.
7: Y yo lo quiero ver.
6: ¿Ya tenemos eso, fecha
8: vamos a estar
6: de eso?
8: Eso vamos a estar el 24, 25 por ahí. O no me acuerdo bien el día de la fecha, pero vamos a estar ahí en Tribata, ahí en Brownsville, Texas.
7: Pendientes a las redes sociales. Así de México es. Brujo.
6: ¿Tus redes?
8: Me pueden encontrar en Facebook y en Instagram como Médico Brujo Luchador. Así es como salgo en todas mis redes sociales. Ahí pueden mandar hasta de cualquier cosita. Etiquétenme. Cuando me etiquetan una foto, el Médico Brujo la reposta.
7: Ahí
8: siempre
7: está, ya lo dije.
6: Oye, antes de irnos, ¿sí eres médico?
8: Soy enfermero, en realidad. Okay. Soy enfermero, soy especialista en cuidados intensivos. Sí, sí, sí me dedico al ramo de la medicina, en realidad.
6: Ya entendí. El gusto por la sangre.
8: Es que lo normalizas.
7: Okay. Gran episodio y espero que se repita, mi compadre Médico Brujo. Más claro que bienvenido. Sí,
8: no se diga más, aquí repetimos y aventamos la revancha.
6: Yo terminé con Picasso aquí en la
7: Qué gran programa.
6: Amigo, muchas gracias. La verdad es que es un placer tenerte.
8: Placer para mí.
6: Agradezco mucho también llamarte amigo, fuera de los micrófonos y fuera del ring, compartir ahí contigo

0: acústicas y todo. Y la verdad que esta es tu casa. Cuando quieras,
1: muchísimas gracias.
0: Puedes venir.
1: Muchísimas gracias. Un placer haber estado con ustedes. Y la verdad, me la pasé con ganas. Y esto se tiene que repetir, papá.
0: Ay, es que, pues uno menso no es, ¿verdad? Lo extremo hay que tenerlo de amigo, no de frente. Muchachos, aquí no andamos buscándole cuatro pies al gato, pues cinco pies al gato. Así que ya nos vamos. No,
1: somos tranquilitos.
0: Ya, poquito. Oigan, nos vamos. 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
1: Yeah, sobres.

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6: Esta es la edición número 40 del Exámetro.
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6: Bienvenidos a la edición número 40 del Exámetro, el conteo oficial de la cadena más importante de habla hispana. Yo soy Juan Carlos Nájera y a lo largo de esta hora te presentaré las 10 canciones más pedidas en Exa FM. ¡Comenzamos!
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6: Hey Data y Made You Love Me de Ariana Grande se convierte en su décimo número uno en Billboard Hot 100. Con este logro, la cantante es la primera artista en la historia en conseguir que el primer sencillo de cada uno de sus discos debuten dentro del top 10 de esta lista. Es momento de escuchar a Ariana Grande en el lugar número 10 del Exámetro.

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1: Shakira y Alejandro Sanz emocionaron con su interpretación de La Tortura durante los pasados conciertos de la colombiana en su residencia en Madrid. Además de su famosa colaboración, en su segundo show cantaron el éxito de Alejandro Sanz, Corazón Partido. Es momento de escuchar a Alejandro Sanz en el lugar número 9 del Exámetro.
0: Lugar número 9.
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1: Camilo regresa a México en 2027 con su nueva música. Su gira Para Cuando Sean Mayores Tour arranca en Estados Unidos, pasará por Latinoamérica y en febrero llegará a nuestro país para visitar Tampico, Hermosillo, Ciudad de México, Puebla, Villahermosa, Cancún, Mérida, Guadalajara y Monterrey. Es momento de escuchar a Camilo en el lugar número 8 del Exámetro.
0: Lugar número 8.

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9: Ponte cómodo que estamos de regreso en El Exámetro. Recuerda hacer tus peticiones a través de las redes sociales de Exa FM.
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9: María José sigue recorriendo el país con su gira Ahora o Nunca y ya tiene fecha para regresar a Monterrey. La Josa se presentará el 27 de noviembre en el Auditorio Banamex como parte de este tour, además de haber sumado dos fechas en el Auditorio Nacional para diciembre. Es momento de escuchar a María José en el lugar número 7 del Exámetro.
8: Lugar número 7.

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1: La cuenta regresiva para el Bellywin ya comenzó. Belinda prepara la tercera edición de su famosa fiesta de Halloween y la cantante compartió en redes sociales algunas fotografías de los preparativos. Una vez más, la celebración promete disfraces, decoración y mucho terror para esta noche de brujas. Es momento de escuchar a Dana y Belinda en el lugar número 6 del Exámetro.
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2: Karol G lidera las nominaciones de los Hit Latin Music Awards al estilo Jalisco, que se realizarán el 5 de noviembre en Puerto Vallarta. La colombiana suma 10 nominaciones, entre ellas Mejor Artista Femenina, Mejor Artista Urbano, Video por Papacito, Álbum del Año por Trópico Queta y Canción Viral por Baby Wow, que esta semana se queda en el lugar número 5 del Exámetro.

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4: Estamos de regreso en El Exámetro. Recuerda seguirme en redes sociales como @jcenajeroficial.
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4: Hugel inaugura Aura Bay Open Air, un espacio inmersivo de música electrónica y experiencia audiovisual ubicado en Budapest, Hungría. El nuevo concepto reúne instalaciones de luz y propuestas visuales en la isla de Óbuda, donde el DJ francés encabezó la apertura con una presentación en vivo. Es momento de escuchar a Hugel en el lugar número 4 del Exámetro.
0: Lugar número 4.

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1: La Trevi Sin Filtro, producción de Gloria Trevi, nominada a los premios Rolling Stone en Español 2026. La historia que muestra un lado más personal de la cantante competirá como mejor serie documental del año en la edición que tendrá lugar los días 25 y 26 de noviembre. Es momento de escuchar a Gloria Trevi en el lugar número 3 del Exámetro.
0: Lugar número 3.

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3: Estamos de regreso en el Exámetro. Recuerda hacer tus peticiones a través de las redes sociales de Exa FM.
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3: Pepe Madero reacciona al cover de Nueva Inglaterra, interpretado por Daniel de la Gusana Ciega. El reel, grabado por Songbook, fue compartido por Pepe, quien escribió: ¡qué gran honor ver esto! No todos los días uno de los grandes canta tu canción. Es momento de escuchar a José Madero en el lugar número 2 del Exámetro.
0: Lugar número 2.

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1: Esta semana Ariana Grande desciende al 10º sitio con Hey That I Made You Love Me. Alejandro Sanz y Eden Muñoz ocupan el número 9 con Yo Era Poesía. Dana y Belinda ingresan al lugar número 6 con Dolce Vita. Karol G, Jude Line y Rusowski suben al lugar número 5 con Baby Wow. Gloria Trevi se mantiene en el tercer peldaño con Pompas de Jabón y José Madero se queda en la segunda posición del Exámetro.
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1: Olivia Rodrigo sorprende con un vestido que se derrite bajo la lluvia. En el estreno de su gira Unravel Tour, la cantante usó una prenda que se desintegró con el agua que cayó sobre el escenario, dejando ver un look llamativo en tono rojo. Es momento de escuchar a Olivia Rodrigo en el primerísimo lugar del Exámetro.
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1: El Exámetro es producido por Saúl García, el guión a cargo de Hatsiri Durán, dirección general Ricardo Herrera. Todos los derechos reservados de MBS Radio. Yo soy Juan Carlos Nájera, nos escuchamos en la próxima edición y recuerda en todas partes, ponte Exa. Adiós. Adiós.
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2: ¡Arrancamos el domingo! Los Streameadores. El único programa con un pito ahí de... Sonando un silbato. Sonando
3: aquí una los Streameadores.
2: No, para nada.
4: ¿Es negro?
2: No, tranquilos. Esos Los Streameadores. Estamos hasta...
5: ¿Es negro?
2: Hasta las 6 de la tarde aquí.
5: Ya lo pusieron como 10 veces.
2: Aquí en Exa. Nos encanta ese audio. Oigan, yo soy Freddy Gaitán. Escucharon ya parte del elenco. El señor Ricardo Verástegui, bienvenido.
4: Así es. Muchas gracias, padrino. Hasta las 6 de la tarde estamos, pues, acompañándolos para decirles lo que tienen que ver en las plataformas de streaming y en el cine. Y hoy tenemos retro reseña.
2: Retro reseña especial. ¿No podemos decir?
5: Sí, ya podemos decir.
2: ¿Ya podemos decir?
5: Solo vamos a decir algo. ¿Es por el mes?
2: Claro, es
4: el mes favorito de Bastián.
5: El mes favorito de Bastián.
4: Y mi mes, así que...
2: El mes.
5: Usted tiene niños.
2: Está relacionado.
6: Te viene el regalo perfecto para los niños. Esa creo yo es la mejor clave.
5: No, ya lo diste.
2: No, tranquilo. El regalo es esta reseña.
6: El regalo perfecto para los niños.
2: Vamos a
6: un terreno aquí en la carretera.
2: Uy, esos regalazos, qué padres.
5: Qué buen regalo.
2: Oye, Juan Carlos Mendiola, ya lo escucharon. ¿Listo para la
5: reseña? Andamos, listo para las reseñas y listo también para cualquier cosa que se ocupe reseñar.
2: Exacto. Ahí está.
6: Lo que la vida nos aviente, estamos listos.
5: Lo que me pongan, lo que me pongan.
2: David Elizondo, vimos una película en Netflix. Hoy vas a hablar de esa película de bombas, ¿no? O sea, bombas.
6: ¿Cuál?
2: ¿Bomba?
6: ¿Cuál película? No, sí, hay una película en Netflix que es basada en una historia real, es la de Unabomber. Entonces vamos a hablar de ella.
5: Está fuerte.
2: Eso, ahí está. Pues David Elizondo va a estar hablando de eso. Mónica Antú va a estar presente para hablar un poquito de Stuart. No logra salvar el universo.
5: ¿El ratón?
7: ¿Logrará logrado salvar o no?
2: No, ¿logrará salvar tu atención o no?
5: De Big Bang.
2: Más adelante lo veremos. Lo veremos, Mónica Antú. Alexis Bastier, no podemos olvidarlo, señor Francis.
8: ¿Qué pasó, padrino?
2: Oye, el día de ayer en el programa hablaste de Digger y Verity, sí. pero realmente ahora queremos que nos compartas tu experiencia del mundo geek con Stuart. No logra salvar el universo.
8: Así es, este universo de Big Bang Theory que ya cierra esa temporada.
5: Yo creía que era el ratón.
8: No, nada.
2: No, es Stuart Little, no.
8: No.
5: El dueño de la tienda de
8: cómics. Actualízate.
2: Eres papá también, Juan Carlos. No sabía que también eras papá, güey. No estás calvo. Pensé que lo estabas teniendo.
9: Algo anda mal.
2: Rosado. Rubén Vidal es presente, ¿verdad?
10: Aquí estamos. De hecho, aquí el universo está patas para arriba porque ahora va a reseñar Bastier algo geek.
2: Ok.
10: Y él no reseña esas cosas.
2: ¿No?
8: ¿Ya queremos? Mi lado geek ahorita.
10: Vamos a ver qué tal.
2: ¿Por eso no te bañaste?
6: Vamos a ver si es geek o es poser, mi compadre.
8: No, de hecho, después de la fiesta de anoche, ¿no? Ya.
4: Oye, después de la fiesta de anoche, te voy a decir quién está patas para arriba también.
2: ¿Quién?
4: El mundo de los espectáculos, las notas. Hay mucha nota el día de hoy que es preciso comenzar con esto que se llama
2: los titulares.
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2: Empezamos con notas amables y bonitas. Jim Carrey y su pareja, la cantante y también actriz surcoreana, mira, contrajeron matrimonio recientemente en una ceremonia muy íntima y privada de Los Ángeles. ¿Por qué te ríes de mira? O sea, ese es el nombre de ella. Pero aún hay esperanza para todos. Jim Carrey ya está en sus setentas y consiguió casarse otra vez.
3: ¿Pero qué versión? De Jim Carrey, ¿qué versión de Jim Carrey es esta?
2: ¿Eh? Es la versión de Andy.
5: Andy Warhol.
6: Es el body snatcher. Sí, ya, o sea,
3: sí
6: es
3: parpadea otro. Jim Carrey.
2: Está muy mal.
4: El villano. Parece IA. Pero fíjate que el que usó mucha IA en su nueva película es Ben Affleck. En su nueva película Animals con Luis Gerardo Méndez. Todavía no dice en qué parte. Me imagino yo que en preproducción. Porque digo que mal que lo usen ahí. Para hacer
2: que en el guión.
4: Pero, pues sí, él reconoció que...
3: el casting, por eso está Luis Gerardo ahí.
4: ¡Oh! Puede ser, ¿eh?
3: De que le preguntó a ChatGPT.
4: Sí, puede ser de que, oye, recomiéndame un actor acá latino. A lo mejor.
2: Excelente opción.
4: Pero bueno, recordemos que el actor fundó la empresa Interpositive, la cual crea IA especializada para ayudar a los procesos de producción y postproducción en la industria del cine. Affleck le vendió esta compañía a Netflix en un trato de más de $500 millones. Por eso están usando inteligencia artificial, que ya se llama superinteligencia, según Donald Trump.
2: ¿En serio?
4: ¿Tú le vas a decir así?
2: No. Yo, obviamente, si me alcanza el tiempo, le voy a decir.
4: Pues mira. S.I.
2: Sí, exacto. Si no, le voy a pedir a ella que me haga algo. Oigan, en otra nota, ¿quién aquí es fan de Obsesión?
4: Yo.
6: Yo.
4: Pero aparte, esta semana se dio a conocer que Obsesión buscará competir en las categorías comedia o musical en los Golden Globes. Recordemos que esta cinta de Curry Barker, que para muchos es drama o terror, pues se acomoda más en comedia.
6: Claro.
3: Pero es que esto no es drama. Eso? Es que justamente esto no es drama.
4: Sí, no es drama.
2: O sea, ¿no era terror?
6: No, padrino. Yo me ataqué de la risa cuando la
4: usualmente las de terror las ponen ahí, ¿no? Como
11: las
4: en comedia.
11: Faltaron.
3: Las risas no faltaron, exacto.
2: Ay, no.
5: ¿Cómo
2: no,
5: se acuerdan cuando The Martian lo pusieron en mejor comedia?
6: Exacto. Claro.
3: Justo lo que me estaba acordando.
6: Qué película tan chistosa. Ay, se perdió en Marte.
3: Buenísimo.
4: Pero bueno, eso en cuanto a cine internacional. Acá en México,
2: ¿qué está pasando?
4: Nadie nos va a extrañar. Esta serie de Amazon anunció su tercera temporada.
2: Regresará.
4: Y estuvo bien curioso.
5: La venganza.
4: Padrino, porque estaba el elenco justo en una entrevista ahí en una cabina de radio cuando les dan la noticia. Y ellos se quedaron como, ¿what?
2: De que tengo que ver.
3: Oye, es que
2: no lo has visto.
3: No se veía venir. O sea, la segunda temporada termina y tú dices, claro, ese es el final. Muchas gracias. La pasé muy bien. No sé si esta tercera temporada va a ser ya como
4: la van a cajetear.
3: Uy, ¿por qué la estamos haciendo?
4: Exacto. Sí, como que hasta ellos se quedaron. Es neta, ya hablaron con mi manager. Porque de que, sí, tercera temporada. Nadie nos va a extrañar y todos.
5: Ahora es personal.
4: Sí, exacto.
2: Ahora es personal.
4: Exactamente.
2: Ay, pero bueno, noticias tristes también tenemos, oigan. Esta semana, pues obviamente sufrimos muchas pérdidas, como el actor Otto Sirgo, como también el gran concursante de Big Brother VIP,
3: Jorge Kawaji. Gran boxeador.
2: Y Shanique Berman le hizo un homenaje hermoso en sus redes sociales, develando todas las cosas que hizo el señor Kawaji en vida. Algunas que no, que dan bastante pena, pero esta nota también.
4: También la actriz Concepción Márquez.
2: Ah, también, sí, cierto.
4: Pero
2: la más triste de todas, la que nos dolió, es la de que dice así: hasta mañana, si Dios quiere, que descalzo.
5: Topollillo.
2: Murió la voz de
4: original de Topollillo.
2: A los 100 años, oye.
3: No se veía venir.
2: No lo vimos venir.
4: Pepino Mazzullo.
3: No vimos venir el pepino, exactamente.
2: Exactamente, no se veía venir ese pepino. Pero bueno, otra de las notas importantes e interesantes dentro de nuestra gran información que tenemos, 24 Jump Street, ¿se acuerdan esta peli que están trabajando, que es la tercuela de 21 Jump Street? Llega a los cines.
6: Y 22 también.
2: Ajá, exactamente.
3: Se brincaron un número ahí.
2: Pero bueno, llega a cines el 10 de diciembre del 2027. ¿Estaremos vivos para entonces? No lo sé, pero vamos a ver 24 Jump Street con estos dos actores, Jonah Hill y Channing Tatum. Y se une y se integra Ice Cube.
6: No, ese
2: ya está.
3: Tatum. tatuajes son otros. Perdón, son otras.
6: Está con Tatuma.
2: All the teachers.
4: Oye, quien también llega a cines es K-Pop Demon Hunters 2. Ted Sarandos, director de Netflix, confirmó que va a tener un estreno esta secuela con una ventana amplia de duración en cines cuando se estrene la película.
6: Oye, es que la neta, K-Pop Demon Hunters 1 fue una revelación, o sea, fue un otra cosa. O sea,
4: les va a ir muy bien, obviamente nomás por el nombre.
2: ¿Sabes cuántos papás como yo han ido a 200 fiestas de K-Pop Demon Hunters? Todas son iguales.
5: ¿Todas? Todo el lore.
2: Sí, todos son las mismas morras bailando.
6: Yo escucho los discos toda la semana, güey. O sea,
2: no, ¿qué te pasa?
4: ¿Me estás diciendo que ya no hay fiestas de Dragon Ball?
2: No, sí hay fiestas. Dragon Ball Super, Beerus llegará a Netflix.
4: ¿Qué?
5: Era en español, Freddy. Beerus.
2: Ah, sí, cierto, es Beerus, ¿verdad?
5: Tú lo conoces.
2: Beerus, Beerus. Me derrotaste. Pero mira, les quiero decir algo. Están fabricando la nueva serie de Dragon Ball. La están remasterizando. Porque si usted se acuerda, hace como 8 años que salió, estaba horrible los dibujos. Lo están reviviendo.
5: Oye, Freddy, es la cuarta versión.
2: ¿Por qué hacen tantas
5: primero,
2: veces?
5: Primero, está el manga, ¿no?
2: Sí.
5: Después la película. Hicieron la película. Después luego hicieron el anime. Y ahora van a hacer un remake. Bueno, es entre remake y remaster del anime. Para, según esto, corregir todas esas escenas que estaban horribles.
3: Pues es que sí tuvo mucha crítica de los fans. Entonces yo creo que es como esta onda de, bueno, mira, vamos a aplacar porque también la nueva de Daima no fue así como que para estos fans de este Dragon Ball no fue lo que esperaban. Entonces creo yo que por ahí le están buscando, obviamente, sacar más dinero con algo que saben que, bueno, la historia más o menos funcionó.
5: Pero que mejor le saquen remake a Dragon Ball original, que ese sí necesita remake.
2: Necesitamos más historias. Más historias. Oye, pues, oigan, pero mientras, hay otras historias que terminan.
4: Mientras unas las alargan, otras las terminan. Estamos hablando de series animadas, como por ejemplo Futurama. Yo pensé que ya había terminado.
10: No, como la cuarta
3: ya había
10: vez.
3: Terminado.
10: La terminaron, la volvieron a poner y creo que no sé si la volvieron a terminar o la volvieron a poner.
4: En Hulu la revivieron y luego ya no la renovaron para la siguiente temporada. Entonces ahora sí, oficialmente ha terminado Futurama de Matt Groening.
2: ¿Y Pricey se quedó con Lila? ¿Alguien me puede
4: decir? Sabemos.
2: ¿Nadie sabe? No podemos revelarlo.
5: ¿Te acuerdan de ese episodio de Si Mordiera?
2: ¿El del perro?
10: El del perrito, sí. No.
2: Ganó premios. Futurama terminó. Señoras y señores, otra última nota, Ricardo.
4: Fíjate que Bradley Cooper será el protagonista de la película de G.I. Joe que está produciendo Hasbro. El actor dará vida al primer sargento Duke. Y también ayer hablábamos de Digger. Fíjate que hubo una polémica con Guillermo del Toro que salió a defender a Alejandro González Iñárritu de la crítica, que señaló que no valía la pena verla en cines y era mejor esperarla a streaming. Bueno, pues Guillermo del Toro salió a pelearse y dijo: un titular totalmente mezquino, te guste o no, la película cumple en escala, ambición y alcance a nivel de pantalla. Decididamente una experiencia para verse en el cine. Así que
5: además el crítico es IGN. ¿Quién le va a hacer caso a IGN?
10: No le tengo confianza a esa
5: No, parte. nadie le tiene confianza. Es de los medios más amarillistas y tendenciosos que yo conozco.
10: Si le pone mala calificación a algo, probablemente esté bueno.
5: Probablemente.
2: Ahí está.
10: Y antes de irnos rápidamente con el futuro estreno, el próximo estreno de la biopic de Rocky, de Sylvester Stallone, Stallone está dando entrevistas y dijo que está hablando en pláticas con Amazon para hacer una nueva versión, o sea, va a reeditar Rocky 5. Porque es una película que siempre ha tenido el problema él con esa, que no quedó como él hubiese querido.
6: Es muy mala.
4: Queda como Wendy.
10: Está trabajando en eso, en pláticas, algo como lo que hizo con la parte 4, que también hizo una versión del director.
4: Ok, ahí está.
2: José, ahí lo tenemos, Ricardo.
4: Oye, vámonos entonces al corte porque regresando hay reseñas aquí en Los Streameadores.

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13: La película más vista en Netflix en esta semana y en estos últimos días es una película que retrata algo de lo más terrible que ha sucedido en Estados Unidos, que son estos ataques a través del correo, vía correo, ahora sí, literal, correo físico, correo mail, pues en Estados Unidos, que han transcurrido desde 1975, tengo entendido, o 78.
10: Desde 78,
13: los 70. Desde los 70, ajá. Y pues,
14: hasta el 95.
13: Hasta que encontraron por el meollo del asunto. Y pues todo esto es llevado en esta historia llamada, Ricardo,
15: Una Bomber, Una Bomber.
13: Una bomber, y no es precisamente una bombera. Esta es la historia que retrata el detrás de encontrar quién era el culpable que mandó estos paquetes llenos de bombas a diferentes personas, personalidades del mundo de la política, los negocios. No, nunca había un patrón bien dirigido, o sí había un patrón.
14: Sí, era un terrorista que el FBI llamó Una Bomber porque sus objetivos principales eran universidades y aerolíneas. Entonces, por eso le pusieron On de universidades y
13: Bomber.
14: Airline Bomber, aerolíneas. Entonces, bueno, pues ¿podemos decir de quién se trata?
13: No, sí, podemos decir.
10: Es que este es un caso muy famoso.
14: Theodore.
10: Y de los más sonados de lo que se tuvo que movilizar por el FBI.
16: La investigación previa. Aparte ya la cacería.
10: Exactamente. O sea, esta película trata acerca de ese último pedazo en donde ya están, pues ya llevan años buscándolo y se han tratado de analizar perfiles y buscando. Y entonces tenían, el FBI tenía su línea de tip line, ¿no?, para llamarle y conseguir información. Entonces, en esta última parte de la investigación que da y culmina con la captura del Una Bomber, es esto que vemos retratado en esta película.
14: Que es un prodigio matemático llamado Ted Kaczynski.
10: Así es. Él fue un estudiante en Harvard. de matemáticas, y te narra una parte de cómo fue pues la matemática, cómo fue lo que él vivió cuando él estaba en la universidad, porque él era un niño genio que él estudió en Harvard en sus teens. Y luego
13: porque entró prodigio a la universidad a sus 16 años.
10: Exactamente, ¿no? Hijo de inmigrantes polacos. Exacto. Y
13: un papá carnicero.
10: Y el orgullo de la familia, que fue el primero en asistir a la universidad. Ajá. Entonces, pues tenía toda la presión de la familia, más el hecho de ser una mente pues joven, rodeado de adultos, y luego
13: influenciable, altamente influenciable, pues motivado y desmotivado dentro de esta difícil vida de entrar al mundo profesional y por supuesto ser sobajado por compañeros, por maestros inclusive, pero no todo también es contado desde la perspectiva de él, también está contado desde la perspectiva de esta chica, de esta gran investigadora que es interpretada por esta actriz
10: Shailene Woodley,
13: que vimos en ¿cuál es? ¿Divergente?
10: En Divergente, The Fault in Our Stars, en esta otra
13: Fault in Stars.
11: Para mí siempre será la Mary Jane que nunca fue.
13: Arrasa.
10: Bueno,
13: precisamente ella es la más motivada en resolver qué está sucediendo aquí. Es investigadora. No la toman en serio, seguramente porque son muy machistas ahí. Pero ella se agarra y ve cómo resolverlo. Y dice, desde que empieza la película, vamos, en vez de buscar a los maleantes que nos parezca más obvio que puedan ser, vamos a analizar y buscar y entrevistar gente que esté en el mundo de la investigación, que esté en el mundo de la literatura, que sean gente pensante, porque veo un patrón de quienes estaban atacando y la forma poética en la que atacaban a estas personas terribles víctimas.
11: O sea, que ella fue la base, que pensó fuera de la caja, digamos.
16: O sea, es que la base es un manuscrito que se publica en el
10: en el New York Times.
12: Un manifesto, ¿no? Algo así le dicen.
16: Ajá, sí. Exactamente. O sea, un manifiesto. Ves ese escrito y sobre eso es donde empiezan a hacer esta investigación. Es donde dicen, a ver, o sea, es una persona que es culta, es una persona que se expresa de cierta manera que te ayuda como que a ir sesgando un poco la información.
12: La manera que escribe y todo, sí.
16: De quién puede ser esta persona.
12: Sí.
16: De pronto ya tienen un perfil, tienen un retrato hablado, entonces sobre eso se van basando. Tienen ciertos candidatos, van sobre ellos y descubren que no son. Uh-huh. Entonces siguen topándose con pared. El problema justamente al que se enfrenta este agente, pues es que el caso ya está tomando mucho tiempo. Ya está tomando
12: ¿De cuánto duró
16: mucho
12: que lo encontrara?
11: 8 hasta el 95, ¿no?
12: Tanto,
10: sí, casi 20 años, o sea.
16: O sea, wow. sí tomó mucho tiempo. Entonces ya es como ese punto en donde ya las autoridades dicen, ¿sabes qué? Ya, o sea, déjalo, claro. O sea, déjalo ser. Y claro que ella pues se pone en el lugar también de las víctimas y dice, sí, no, pues es que necesita haber una resolución real. La otra parte de la historia es todo esto donde lo vemos al inicio, o sea, digamos, esta parte estudiantil, en donde él entra, porque dentro de su, pues, buscar crecer, salir de su caja de confort y todo esto, entra un programa de, es como...
13: Scholarship.
16: De debate.
13: De debate.
16: De debate. Entonces, justo empieza ahí y se topa con este profesor, que es el...
12: Russell Crowe.
16: Henry, que es Russell Crowe, exactamente. Y él, pues, empieza a llevarlo en esta clase de debate. Obviamente,
12: lo motiva a que abra más su mente y sea más filósofo.
16: Todo va funcionando muy bien y le pone a un rival. O sea, siempre tiene a un rival que se le llaman ahí Mr. C.
12: Sí.
16: No tiene nombre. Pero pues obviamente esta persona ya es mucho más grande, más experimentado. Entonces logra siempre como que debatir.
13: Sacarlo fuera de base.
16: Sacarlo fuera de base, exactamente. Pero llega un punto en donde ya empieza él a rebasarlo. Entonces ya logras decir, ok, o sea, va por un buen camino en donde sí ha crecido. Pero de pronto ahí, pues el profesor le pone un 4, saca ahí algunas cositas que
13: no le gustan.
16: Que no le gustan. Entonces dice, ok.
13: Aparte que él trae todo el peso de cargar con esa familia que no aprecia lo que está haciendo. Gracias a su esfuerzo, logró esa beca, logró estar en Harvard a sus 16. Siendo que su papá es carnicero y es una familia pues también, o sea, extranjera, pues no sabía mucho por dónde podía escalar y pues estaba teniendo esta oportunidad y presión de lograr en Harvard, pero a la vez quiere entrar a este grupo de debate.
16: Él sigue su pasión, que es justamente el debate, porque él dice, pues yo quiero llegar a ser este tipo de persona, y entonces el maestro le dice, claro, yo te voy a llevar a eso, pero lo que realmente está pasando es que es parte de un experimento.
13: Ajá.
10: Sí, entonces, fíjate, lo que sucede mucho en estas series o películas de true crime es que pues de cierta manera tratan de que empatices con él.
16: Sí, conocer la psicología que hay detrás.
10: De este señor. Theodore Kaczynski, sí, de que era un genio, sí, tenía un perfil, pues digamos, de la justicia muy blanco-negro, y él tenía su propia filosofía, y el vato estaba pirado, pero era un genio y era muy inteligente, que sí. Fue una de las razones por las que tardaron tanto en atraparlo.
12: Claro, sí.
10: En este caso, nos dramatizan bastante de cómo fue lo que él se dice que vivió durante su...
12: Ahí en Harvard.
10: Adolescencia en Harvard, y el hecho de que, pues sí, o sea, en ese tiempo pues tenía la guerra de Corea, varias cosas ahí que había de cosas históricas que sucedieron, que fueron lo que lo llevaron a ese experimento que menciona Jaime, al que supuestamente se vio suscrito Theodore Kaczynski.
11: Y que de hecho estos eventos, bueno, estos actos terroristas en Estados Unidos llevaron al cambio a ciertas reglas en el correo de los Estados Unidos. Que sí, creo que hay paquetes que, por ejemplo, que pesaban más de una libra, que ya tenían que ser presentados directamente a una persona en la oficina de correos. ¡Ala! Precisamente para evitar el anonimato, porque creo que antes eso los podías dejar directamente en el buzón o algo así.
13: O sea, si yo mandaba un montón de calcetines, me podían arrestar también. Así por es. Si excedía el peso.
11: Me podían investigar,
13: pero bueno, ese es lo terrible que sucedió. Me encanta cómo narran entre la ficción que vemos de la historia armada basada en hechos reales, ver tomas de apoyo de las cobertura mediática que había en ese tiempo en los noticieros. Es fantástico, me encanta.
10: Sí,
13: que
10: incluso, sí.
13: Hay, es footage real, ¿verdad? O sea, sí, es material real. Sí, es
10: material real de lo que salió en las televisoras en ese tiempo.
16: De hecho, incluso hay una entrevista al final, precisamente con con el verdadero
14: Theodore. Y de hecho en Netflix está también una miniserie documental de 4 episodios. Se llama Theodore Bomber en sus propias palabras, por así si es. Quieren ver más de este.
10: Sí, eso salió en el 2018. Por ahí. Y está también, no sé, y ahí sí tenemos si vemos, yo sí la vi, si es, o sea, ves a Ted Kaczynski hablando.
13: Ahí está, señores y señores, llegó el momento de votar. Empezamos por acá el señor Jaime Garza, y ahorita le pregunto a Moni qué se sintió estar al lado de él mientras veía esa película llena de bombas. Jaime, ¿qué calificación le da? Ahí tenemos una falla aquí en
14: el monitor.
13: Ahí estamos.
14: Le das, Jaime.
13: Eso la gente no se da cuenta.
16: Ted Kaczynski se estaba metiendo por aquí.
13: Adelante, Jaime.
16: La verdad es que es muy de fórmula. Entiendo que a lo mejor no va a retar mucho, pero 2.5 bombas.
13: Okay. 2.5 bombas. Moni, ¿se sintió bien ver esa producción?
17: Se sintió una más.
13: Una más.
17: Okay. Una más, exacto, ¿verdad? Sí. Yo me voy también por el 2.5.
16: Dominguera y ya.
13: Acá de este lado, Rubén.
18: No, yo no la vi.
13: No, perdón, David.
10: Está entretenida. Está para verla a ratos, o sea, o si no tienes nada mejor que hacer, pues está entretenida.
12: A mí me falta como una media hora, es porque no lo terminé.
10: Y es historia, o sea, yo le pongo un 3.
13: Ok, Ricardo, tú no alcanzaste a ver esa cinta, pero yo sí pude verla y la verdad me gustó. Le voy a poner un 3.5 de 5. Está bien, es pasadera. Es el futuro. Después de que Russell Crowe engordó estos papeles que les van a tocar de aquí en adelante.
18: ¿El futuro de qué?
13: ¿El futuro de su carrera?
18: De Russell.
13: Ah, okay. Ya no va a volver a ser gladiador. No es lo mismo. Ahora es solamente dioses romanos, griegos.
18: Ya no puede porque ya se murió en la película.
13: Es cierto, totalmente. Pero bueno, vámonos un corte. En breve regresamos con más. Esos los streamers. ¡Streameadores!

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9: Hace ya varios años terminó esta producción de Big Bang Theory de Chuck Lorre y la gente extrañaba a nuestros geeks favoritos porque nos dieron lugar a todos los otakus, a todos los geeks, a todos los adaptados sociales. Nos dieron espacio en sus convenciones y en sus lugares, en sus Cintermex favoritos, en sus centros de congresos. Nos dieron espacio de estar en la calle con una correa, caminando en cuatro patas. Nadie te puede juzgar.
10: Exacto.
9: El mundo de los inadaptados sociales ha regresado con esta nueva serie llamada Stewards.
11: No logra salvar al universo.
12: No puede.
9: ¿Qué? ¿Por qué no logra salvar al universo, Bastián? Alexis Bastián, nuestro especialista.
12: Porque es un mortal cualquiera, güey. Por...
9: Oigan, si ustedes se acuerdan...
12: Es el dueño de una tienda de cómics, precisamente.
9: A ver, el futuro del mundo está en alguien...
12: En las manos de Stewart, así es.
9: ¿Y qué
11: ¿Por
9: piensas?
11: Qué? ¿Por qué?
12: Pues mira,
11: pasa.
12: Pues aquí resulta que Stewart, pues tiene en sus manos...
11: un dispositivo, una máquina.
12: Una máquina que de hecho creó Leonard, Sheldon y Howard, que es como un guiño cuando estuvieron de que trabajando juntos en esta cosa, ¿cómo se llama? Que
13: ah, sí, el giroscopio o algo así.
12: Sí. Es como que yo creo que están volviendo a hacer una colaboración y esta máquina logra de una manera que puedan pasarse de universos. Nada más que llega Stewart siendo Stewart en el momento en el que yo creo que en peor momento y... digamos que quiebra todo las cosas y ahora es él que está viajando por varios universos.
9: Multiversos.
12: Wow. Y aparte, ¿quiénes son los que acompañan a Stewart en estas aventuras? Bien. Es solamente su pareja que se está... ¿Cómo se llama?
9: Te voy a decir el nombre.
12: Su novia.
11: Daniel. ¿Es Daniel?
12: No. ¿De quién? ¿Daniel?
9: No.
12: Denise. Este Bird, que es
9: el geólogo,
12: y aparte el más favorito de todos, Barry Kripke, que
9: Barry Kripke, porque era el antagonista siempre que les ponía las vidas de cuadritos a los cuatro de Big Bang Theory, y aquí regresa como un compañero.
12: Pues más o menos, padrino, porque siempre es a que lo ponen como el mal, obviamente, pero ahora es cierto. Bueno, ese ya terminó la temporada, son 10 episodios, se fueron semanales y quisimos esperar porque cada episodio es algo completamente diferente porque supuestamente van por universos y me encantó esta serie porque yo soy muy fan de The Big Bang Theory, me ha aventado todos los spin-offs, Young Sheldon y de hecho George y Mandy, y acá estaba un poco de que con poca fe porque digo, Stewart me cae chido, pero para hacerlo protagonista su propia serie y jugaron bastante bien con el tema de con el tiempo, de a volver al tiempo, a la ficción.
9: ¿Pero con qué presupuesto? Porque está enorme el presupuesto. Enorme. Los escenarios y todo lo que
11: muy, vimos. Muy grande la apuesta de HBO. Muy grande. Me sorprendió. Me llamó mucho la atención esa parte.
12: Y eso, lo que es muy interesante, creo que este es este Chuck Lorre, que es el acreedor, y colaboró con este.

0: Sheldon.
1: Sí, sí, sí. Entonces, yo lo gocé. El último episodio es increíble. O sea, fue una chulada.
0: ¿Es cine?
1: Es cine.
0: Jaime Garza, ¿acaso esta serie de Stuart casi logra salvar el universo, el Rick and Morty de carne y hueso?
2: Yo creo que no, ¿eh? La verdad es que va a ser ese...
0: Está enamorado.
2: Sí. O sea, yo siento que tu amor por Big Bang Theory tiene mucho que ver. Digo, y aparte, yo siento que está muy dirigido a eso. O sea, realmente, lo que comentas, los cameos, toda esa parte, está muy bien, pero justamente siento que es eso. Sí. Se vuelve un cameo fest, se vuelve muchas referencias, mucho esto. Me gustó que tuviera la libertad de que, ok, HBO, siendo una serie de Warner, tomó muchas de las franquicias de Warner las metió en este...
0: Flash.
2: Tienes a los superhéroes, tienes The Matrix.
3: Oye, ponme la cara de Bastier, tiene cara de... No entendiste la fucking vibra, güey.
0: A ver, acá está Bastier.
2: Y yo creo que... A ver, el último episodio, y yo estoy de acuerdo contigo, el último episodio es muy bueno, pero porque justamente referencia muchísimo lo que fue Big Bang Theory. La verdad es que, no sé, yo sí siento que Stuart es muy flojito como para ser el protagonista,
0: el main character.
2: Siento que para haber sido un tipo Rick and Morty, para que incluso todavía pensaba y me fui muchísimo más lejos, pero como este Quantum Leap. O sea, justamente ese...
0: Muy buena referencia.
2: O sea, teniendo un personaje que brinca de un universo a otro, cada episodio sentí que nunca lo disfrutó y por ende yo no lo podía disfrutar. O sea, como que siempre era como esta constante de cómo lo voy a lograr para salvar, cómo hay que hacer esto, cómo hay que hacer lo otro.
0: Oh, no.
2: Se hacía un poquito cansado, creo.
1: Yo no sentí eso, digo, era más como que ver esos personajes de nuevo y jugar con la trama y todo. Y yo, aparte, obviamente, es comedia y son de que es comedia
2: ligera. O sea, yo creo que sí. En esa parte sí.
1: Y aparte son personajes un poco, pues, tontos. O sea, porque sí agarran los secundarios, los más secundarios de la Big Bang Theory, y los hacen como los protagonistas. Y estuvo divertido.
4: Pero, ¿sabes lo más curioso de esta serie, que fue lo que me causó un poquito de conflicto? Fue que estos personajes pudieron viajar a un multiverso, conocieron personajes de cómics y todo eso. Y esto se supone que es real en canon con The Big Bang Theory.
2: Se supone que sí.
4: Porque hubiera sido mejor que hubieran sido los... Obviamente no iba a ser porque Sheldon, el actor que hace Sheldon, no me acuerdo cómo se llama.
2: Incluso hay unos stand-ins. Hay unos stand-ins por ahí que entran a la tienda de cómics y que es una calca de, claro, o sea, es Sheldon y Leonard. O sea, y tienen justo incluso esta interacción ahí entre ellos. Pero pues es donde dices que, ay, me estás recordando que faltan ellos.
4: Y aparte, porque todo lo que ellos adoran sí existe en este universo.
3: ¿No? A ver, espérame, entonces me estás diciendo que con esto hicieron lo que hicieron con DC Legends of Tomorrow. Que agarraron a todos los secundarios de la Rover y hicieron una serie.
2: Sí. Exactamente.
1: Pues no sé, no vi.
4: Pero la planta de DC, la primera y segunda temporada estuvieron bien.
2: Exactamente.
4: Otras.
2: Aquí yo siento que está flojita. Está renovada para una segunda temporada.
1: Perfecto, venga.
2: Entonces es como que, bueno, mira, hay mucha, o sea, te digo, hay mucha apuesta de Warner, yo no sé.
0: ¿Cuánto le da?
4: Adelante, porque yo la acabo.
1: Digo, eso me gustó mucho, digo, fans para, obviamente, The Big Bang Theory, hardcore fans, les va a encantar la serie, y más el último episodio, porque es como que este buen guiño tú desde el 2007 que salió la serie, que has estado invertido con esos personajes, el film que hizo Danny Elfman en el intro, qué chulada también.
2: Y la intro, visualmente tiene muchos gags.
1: A mí me gustó mucho, me gustó mucho la historia, me gustó ver lo que hicieron, los homenajes, un 4.5 de 5 para Stuart.
0: Acá, mi querido James.
2: Mira, yo no voy a hacer...
3: Ponle su 2.
2: No voy a hacerte engacho. O sea, yo creo que es una, justamente como decimos, una serie ligera, comedia ligera. Si a ti te gusta Big Bang Theory, si a ti te han gustado estos spin-offs, Young Sheldon, que bueno, luego ahí hay un guiño también a Young Sheldon y todo esto.
1: Qué gran guiño.
2: Joyas, realmente. ¿Qué es donde digo? Ahí es donde la serie brilla en los cameos, brilla en esto. Entonces, por eso, simplemente, si tú eres fan de Big Bang Theory, no te la puedes perder. Y le doy un 3.
1: Y es más maduro. O sea, de hecho, ves a los personajes diciendo, pues, ya maldiciones.
2: Sí. Yo llegué a un punto donde dije de que, ¿por qué maldecimos tanto?
4: Cable, ya pueden, bueno, entre comillas, cable.
0: Ajá. Mónica, tú que eres la señora de los jamones podcast, que aquí nos acompañan Jaime Garza y Mónica Cantú de los jamones, ¿eres la Bernadette de Jaime Garza?
5: Ay, sí son.
0: ¿De Howard?
5: Ay, sí son.
0: ¿Sí son o no son?
5: Sí seré.
0: ¿Puedes gritarle?
2: Yo espero que no.
5: ¡Howard! Sí. Sí, sí, le grito.
1: Pero con la voz así más aguda.
5: ¡Howard! ¡Howard! Aparte soy Petit.
0: Aparte como Bernadette.

0: sus redes sociales de Los Jamones Podcast.
1: Como siempre, bueno, nos pueden encontrar en Los Jamones Podcast, ya sea en YouTube, Spotify, Instagram, TikTok, y también pues por ahí en Letterboxd como Los Jamones, ahí estamos.
2: Entonces todo lo que queremos saber sobre embutidos, ahí con ustedes,
0: ¿verdad? Ahí
1: vendemos
0: el primer podcast de embutidos.
1: Exactamente, ahí les vendemos todo su prosciutto, les vendemos su salami, lo que usted quiera, gourmet, obviamente.
0: Oigan, lo mejor de las series y reseñas, aquí están con Los Jamones Podcast y Los Estremeadores. Vámonos un corte, en breve regresamos con más, aquí, a Los Estremeadores.
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13: Existen íconos, leyendas, que se incrustan tanto en el pensamiento colectivo que es prácticamente imposible que alguien no los conozca. Al decir películas de terror, un puñado de personajes seguramente se te vienen a la mente. Entre ellos, el protagonista de la retro reseña del día de hoy. Por segunda vez en la historia de retro reseñas, retrocedemos a 1988. Recordemos que con Jurassic Park también nos fuimos para allá. Porque es momento de hablar de la película que inició una de las franquicias más grandes en la historia de la cultura pop. Una pionera, una obra maestra del género slasher y de los efectos prácticos. La película que convirtió a un inocente muñeco en la pesadilla de toda una generación. Estamos hablando, por supuesto, de Chucky, el muñeco diabólico. Oh.
14: ¡Bravo, Juanse! ¡Bravo!
13: A ver, fue toda una experiencia volver a ver la primera película de Chucky.
14: En efecto.
13: ¿Entiendes por qué se volvió un clásico?
14: Claro.
13: ¿Entiendes, sobre todo mirando atrás y viendo el contexto en el que sale la película, como lo dije ya en la intro, que fue pionera en muchas cosas, sí impresiona lo innovadora que llegó a ser en su tiempo?
0: Sí.
13: Y que a partir de ella, pues se puede decir que es el padre de muchas películas de terror que siguieron después. Es el padre de todo esto de los objetos encantados.
15: Y que sí te crees que un muñeco pueda hacer esas cosas. A eso me refería con lo de Pinocho, sí. O sea, aquí sí te crees que Chucky pueda hacer esas cosas.
13: Sí, porque
0: estaba... Con sus manetetitas, sí, con así. Sus manetas,
13: a pesar de todo este aspecto místico y vudú y todo esto que había en Chucky, seguían reglas físicas normales. No estábamos hablando de superpoderes o de superfuerza o sí, digo, sí estaban sus cosas ahí medio fantasiosas, pero estaba dentro de las mismas reglas del universo.
0: Estaba basado dentro de algo paranormal, algo que podría suceder, pero no podrías explicar. Eso es lo que funciona.
15: Rápidamente, para aquellos que no la han visto, los más jóvenes, rápidamente, es de un asesino que lo hieren en una persecución. Entonces, como él practica el vudú,
13: le enseñaron.
15: Le pasa su alma a un muñeco y luego el resto de la película está tratando de tomar un cuerpo humano y escoge a un niño que es el protagonista, a Andy, ¿no?
14: Entonces, Andy.
15: Básicamente esa es la historia, ¿no?
0: Mm. Andy se convierte en el héroe de toda la saga.
15: El Final Boy.
0: Sí. Y
16: John Connor.
0: Exacto. Y como dice Juanse, o sea, esta película se convierte en la pionera de este tipo de películas.
14: Y más que fue de las últimas de los 80.
0: De los 80.
14: Ya del terror, sí. Porque fue del 88, ¿no? Y era la década de todos los slashers y todo, pero tenías aquí a Jason, que a Freddy. Entonces, como que jugar igual con eso, pero de hacerlo tipo voodoo y mágico.
0: Sí.
14: Eso fue.
0: Era más entretenido y era más horrorizante para los niños.
14: Aclaro.
0: Porque un niño protagonista, y tú como niño la veías y decías, es que me puede pasar a mí. Entonces, ya le tenías miedo a cualquier muñeco.
14: El niño bien inocente, aparte.
15: Sí. Y de hecho, o sea, no me acuerdo si el director o no me acuerdo quién más originalmente quería que el muñeco saliera lo menos posible, que no se viera, emulando lo de Tiburón.
0: Ya.
15: Que casi no saliera. Y hay escenas en donde tú nada más ves de pronto el mendigo Chucky corriendo en el fondo.
14: Sí. Ah, sí, que ves la sombra que sale corriendo de repente.
15: Y eso sí daba miedo, porque de hecho Chucky fueron varios animatrónicos y hasta una persona bajita de estatura disfrazada para hacer esas escenas donde corría rápido.
14: Nice.
15: ¿No? Entonces, y luego aparte la película también pasó por muchos procesos de edición, porque la primera versión creo que duraba como 2 horas y fracción.
14: Órale.
15: No le gustó a la gente, a las funciones de prueba. Pues tuvieron que volverla a editar. De hecho, en la película empezaba diferente. El policía de la película estaba disfrazado de mujer porque estaba tratando de atraer al asesino.
0: Ok.
15: Y luego al final como que los productores no les gustó eso, quítame eso. Pero en la película tú puedes ver cuando están corriendo, el policía se quita algo y lo tira.
0: Ah.
15: El vestido, la peluca, no me acuerdo.
0: Wow.
15: Entonces está ese detallito en la película, ¿no?
16: Mi pregunta es, Chucky, el muñeco diabólico, ¿hubiera sido igual si no lo hubieran pasado cada fin de semana en Canal 5?
17: No, definitivamente no. Y eso es lo que le da el toque especial. ¿Te recuerda a esas tardes de sábado mientras estabas en tu casa? Cuando,
16: cine permanente.
17: Cuando a lo mejor no había tantas responsabilidades.
2: Es que era la trilogía.
16: Sí.
2: Y luego la función extra, cuando eran cuatro películas los sábados. Exacto. Y luego cine permanencia voluntaria los domingos.
16: Sí, claro.
17: O sea, oigan, aquí una pequeña corrección. La película del 88 que reseñamos aquí fue Cinema Paradiso, no fue Jurassic
16: Park. Ah, exacto.
14: Justo quería ahorita corregirte con eso.
16: Es el 94, ¿no?
15: Oye, sí, ahora, ahí les va otro dato. El asesino en la película, el que toma el control de Chucky, se llama Charles Lee Ray. Ajá. El nombre ese viene de tres asesinos en la vida real. Uno es Charles Manson, el otro es Lee Harvey Oswald y el último es James Earl Ray. Ray. Entonces de ahí tomaron la inspiración para el nombre de este
16: y asesino. Que justamente también la historia nace también de esta, que hoy en día tú dirías, ay, pero ¿por qué eligieron un muñeco? Bueno, pues porque en ese entonces era también esta crítica al consumismo de los muñecos y estaban muy de moda los Cabbage Patch Kids.
15: Ándale, sí.
16: Eran ese tipo de muñequitos que se volvieron una locura y que todo el mundo corrió. Entonces, bueno, ¿quieres el juguete de moda?
2: ¿Cómo se llamaba? ¿Cómo se llamaba el muñeco en el Good Boy? Una cosa así.
15: Sí, ¿no? Good Boy. De hecho, había una empresa que se llamaba así y batalló mucho porque le hablaron por teléfono, creo que para pedir el muñeco y le dijeron, aquí no hacemos eso. Era una empresa que hacía, creo que, como aparatos electrónicos, como
16: se les durmió
15: y todo eso. Ahí les va otro dato interesante. El nombre original de la película iba a ser, si no mal recuerdo, Batteries Not Included. pero
17: oye, estaba bueno el título, ¿eh? Sí.
14: Otra película.
15: Pero, el título. Pero ese título lo agarró una película de Spielberg, ¿no?
17: Si
14: creo que antes, o creo que un año antes.
15: Sí,
14: creo.
15: Entonces tuvieron que cambiarlo. Y el nombre original en inglés, ojo con esto, porque en México siempre nos gusta...
14: No es Chucky. Pero
15: no es Chucky el muñeco diabólico, es Child's Play.
2: Juego de niños.
15: Así es. Y de hecho creo que sí existía una película que tenía ese nombre y los productores dijeron... Tú lánzalo y a ver si no se dan cuenta.
14: Digo, no para desviarme tanto en la reseña, existe ahorita temas legales de copyright sobre Child's Play y tal cual Chucky. O sea, no crean que existen los derechos de toda la franquicia. Digo, es como que dividido. Más
16: ya,
14: o menos.
16: Pero fue tal el éxito de Chucky como nombre que ya las siguientes partes sí se llamó así. Ya, Chucky 2, Chucky 3.
14: La novia de Chucky.
16: El hijo de Chucky. La prima de Chucky.
2: El reboot de Chucky.
16: El culto de Chucky.
17: Hay un reboot,
14: ¿sí? El santo contra Chucky. ¿No?
16: Luego la serie.
2: Chucky contra las mujeres vampiro.
16: Sí, exacto. Pero cada vez lo hacían más como...
15: Más de comedia.
16: Botox. Ajá, o sea, parecía de que ya, no sé, el Bester Gordillo.
15: Y ya parecía tu tía, entonces ya era así como que, ya no me das tanto miedo.
17: Que tenía sentido, según el lore de Chucky, pues te vas haciendo humano conforme te quedas atrapado en el cuerpo.
15: Estás en esa transición. Porque se supone que mientras más tiempo pase en el cuerpo, iba a decir más permanente, no sé si sea una palabra.
17: Más permanente.
15: Pero sí iba a ser permanente el cambio de cuerpo, digamos, ¿no? Sí. Ahora, también, antes de que nos vayamos, la voz de Chucky es muy icónica, es interpretada por el actor Brad Dourif, exactamente. Pero también hubo un tiempo en que cambiaron la voz, y aquí necesito que me ayuden, porque la voz de Chucky que iba a ser, era una actriz de Arrested Development, una señora. Sí, que era la mamá de uno de los
14: protagonistas. No me sé su nombre, pero sí.
15: Pero esa señora era la iba a ser la voz de Chucky con una distorsión electrónica para escuchar
16: diabólico.
15: ¿Sí? Diabólico. Pero al fin le dijeron, no, volvamos al actor original que regresó y grabó todas las líneas. Acierto. Y él quedó icónico porque realmente la forma, el rango que tiene de Chucky, de lo maníaco que es buenísimo, de veras, es buenísimo.
14: Es muy bueno.
16: ¿Y en español quién era?
15: Es que en español, qué bueno que lo dices, hay tres doblajes. Uh-huh. Y el doblaje original es el que está, entre comillas, perdido.
16: Ah, ok.
15: Sí lo creo que sí. Bueno, no perdió, porque creo que sí lo puedes encontrar por ahí en algunas páginas, pero es el menos comercializado.
16: Yeah.
15: Y las interpretaciones de Chucky es muy diferente de uno a otro. Creo que el más popular, digamos, o el más conocido es el segundo doblaje, pero la primera versión, el actor que lo interpretó, discúlpenme que no me acuerdo ahorita, lo hizo muchísimo más siniestro. Y en la segunda parte se asemejaba más a lo que hizo el actor.
2: Más maníaco.
17: Oigan, también un dato curioso, la voz del niño en Chucky, a mí se me hizo muy conocida porque yo la vi con doblaje en español. Ajá. Para recordar los tiempos de Canal 5.
15: ¿Cómo debe ser?
17: Es la voz de Malcolm. Es Carlos Díaz.
15: Ah, mira.
17: Vale. Entonces yo dije, esa voz se me hace muy conocida. Pues es la voz de Malcolm, el del medio.
18: A donde quiera que vaya, Chucky me encontrará.
15: ¿Cómo era? ¿El de Rock Lee o qué?
17: La voz de Rock Lee, exactamente.
18: Oigan, antes de calificar esta retroreseña, si es que quieren, hay que mencionar que como es octubre, ya mes de Halloween, estuvieron en votación El Muñeco Diabólico, Viernes 13 y Psycho.
17: Oye, ¿vas a hablar? Espérame. Oye, ¿y vas a hablar de la masacre que sufrió el pobre Viernes 13?
18: Oye, sí, nadie votó por
17: Viernes 13. Obtuvo cero votos.
18: Cero votos.
17: Cero.
18: Estuvo entre
2: para que vean que la democracia está presente en el grupo de los streameadores.
14: Bueno,
2: ¿eh?
14: Ya no. Vamos a reseñar Viernes 13 porque yo lo digo.
15: Porque si Viernes 13, la original, tiene algo muy interesante. Mucha gente se va con la finta. No. ¿Qué? Porque piensan en Jason.
18: Y no sale Jason.
16: No hay Jason.
17: Ah, pues por eso.
16: Ya viene la serie. Viene ahora la serie de
15: Prime. Ahí les va, aunque no ganó, pero también vale la pena porque quedó muy cerca. La de Psycho.
17: Oye, bien cerca, ¿eh? Un voto de diferencia.
15: Psycho, aquí me voy a ir como por los Hokages, que todos están relacionados en Naruto. Psycho es, digamos, la inspiración de Halloween. Halloween fue la inspiración para Viernes 13 y Nightmare on Elm Street, que llevó a Scream, que llevó después a otra vez a Halloween en H20 y tomó inspiración de Scream. Entonces, todo viene de Psycho.
17: Exacto. Es el abuelo de los slashers.
2: El abuelo Hitchcock.
15: Esteban Siller fue la voz de Chucky en la primera versión, el Gargamel en Los Pitufos.
17: Bueno. ¡Oyes! Interesante.
18: Grande. Ahí está la retro reseña del día de hoy, El Muñeco Diabólico de 1988.
15: Búsquenla, está en Prime Video.
18: Está en MGM Plus. A través de Prime Video.
17: Pero una cosa.
15: Sí da miedo. Eso
18: la puedes rentar en YouTube.
17: Yo cuando la busqué decía, faltan 3 horas para que esta película deje de estar disponible.
18: Ah, bueno.
17: Entonces en YouTube.
18: Sí. Puedes rentarla en YouTube.
16: A lo mejor a dónde va. A lo mejor ya se vuelve más.
17: Puede ser.
14: Búscale. Quedan 3 horas.
18: ¿No? O puedes esperarte a Canal 5. Seguramente la pasan el final.
15: Y yo digo que de las secuelas, o sea, la saga 1, 2 y 3 es lo mejor. Ya después.
14: A mí sí, no, ya. Oigan, se les digo algo. Chistoso.
17: A ver,
14: película es dirigida por Tom Holland. No es Tom Holland.
16: grande Tom. Sí, es de Spider-Man, director, todo lo que
14: había hecho. Nació y luego la siguiente semana grabó la película.
17: Se fue en el DeLorean.
15: Pero fue el director de Fright Night.
14: Por eso sí.
15: Buenísimo.
14: O sea, como que no.
18: Y también hizo Psicosis 2.
15: Ahí está. ¿Ah, sí? Todo está en familia.
14: No es Spider-Man,
15: sí.
2: Vámonos, pues.
18: Bueno, pues ahí está.
2: Esta fue la retroreseña. Ricky.
18: La retroreseña.
2: Ahí te va.
17: Reseña. Excelente.
18: Vamos y regresamos a los streameadores.

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11: Ya casi nos vamos, pero antes... ¡Oh, Ricardo! Ay, ¡no me quiero ir!
12: Ni que tuvieras algo que hacer.
11: Ya sé.
13: Oigan, ¿cómo tienes agenda ahorita?
11: Oigan, antes de irnos, recomendaciones, cada quien, si quiere, si es libre de recomendar.
12: A ver,
11: yo tengo... lo que quiera.
13: Bueno, yo tengo... Bueno, los invitados primero.
12: Adelante, porque no nos avisaron aquí.
13: Ah, ok, bueno. Yo tengo dos.
11: A ver.
13: Uno es una película que está en Netflix, se llama Celular, protagonizada por Chris Evans, Kim Basinger y Jason Statham, ¿cómo se llama? La historia es rápida, donde Kim Basinger está secuestrada y logra hacer una llamada random, la contesta Chris Evans y la está tratando de ayudar. Entonces, un desconocido completo que le está tratando de ayudar.
11: ¿De qué año es?
13: Ay, no sé, es de los 2000s.
11: Oh, ya.
13: Ya entra en retro.
11: ¿Y está en Netflix?
13: En Netflix, sí. Y la otra recomendación, ya es porque estoy protestando, porque no me dejaron reseñarle esta semana, pero espero próximamente, la película animada de Batman, Nightfall, que está basada en un cómic legendario donde Batman pelea contra Bane y el caballero cae y le lastiman la espaldita. El
12: es la parte 1 de 3.
13: Entonces... Gracias, 1 de 3, porque la secuela viene a final de año y la próxima la otra. La próxima el siguiente año, 2027. Vayan a verla, es buenísima. El regreso de DC en películas animadas, muy buena.
11: Ok, oigan, está ya la renta en Prime, el final de la calle Oak Street.
12: Ah, no.
13: Muy bien.
14: Oye, muy rápido. ¿Sí?
12: Está a la renta, no está en el catálogo en sí, pero ya la puedes disfrutar.
11: Ya la pueden disfrutar en Prime.
14: Ahorita ya.
11: Y también, Bastier, no sé si alguien quiera comentar sobre Avengers Endgame Encore.
14: Regresó Endgame con esta nueva versión que supuestamente es esencial para que veas Doomsday, que si te quieres aventar todas las 3 horas y luego ver los 5 minutos que agregan, que son guiños que como que van construyendo para que tenga sentido Doomsday, pero pues...
13: Pero a ver, neta, necesito ver esas escenas para...
15: Sí, lo necesitas.
14: No, si eres fan, de hecho, sí, tienes que aventarte las 3 horas para que pueda...
13: No, me voy a aventar desde Iron Man.
16: Y la familia peluche, la primera...
14: No es por nada, pero se sintió bastante chido ver pues Endgame en el cine.
15: Sí, o sea, revivir la experiencia vale la pena.
16: ¿Tú no la habías visto en el cine?
14: No, claro que sí, pero digo, fue raro de que...
13: Cuando el Capitán América agarra martillo.
14: 7 años.
16: Sí, ya fue hace rato. Entonces,
14: de que,
16: éramos jóvenes y todavía teníamos sueños, ilusiones.
14: Las escenas son buenas, quizá nomás como que para darle un poco de emoción a los fans. El último quizá no fue tan bien recibido porque es dar a entender o más bien confirmar que pues el Doom, o el Doctor Doom, sí es una variante de ese Tony Stark, de Iron Man. O sea, entonces, eso es lo que quisieron dar a entender, no sé si sea así, pero falta hasta diciembre 17.
15: ¡Spoiler!
14: En venta los boletos para que ya lo compren y que lo chequen y que no se spoileen, fíjate.
15: Exacto. Oigan, también en estreno está Tadeo, el explorador y la lámpara maravillosa en cines. Moni, ¿qué nos puedes contar de
17: esta
15: película?
17: Yo creo que si quieren ir con su familia al cine esta semana, tienen que ir a ver Tadeo, el explorador y la lámpara maravillosa.
15: ¿En serio? ¿Es mexicana?
17: Sí,
15: Tadeo Jones.
17: Sí.
15: Aparte, o sea, es hijo tataranieto de Indiana Jones.

0: película mexicana.
1: No, no, no. No, no. I Want Your Sex. O Con Olivia Wilde y el hijo de Hoffman.
2: Sí, sí, sí.
3: Recomendado.
2: La verdad es que está muy bien.
1: ¿Qué te parece si la próxima semana la ampliamos?
2: Sí, claro. Pero ya la pueden ir a ver al cine.
4: La alargamos.
1: La alargamos.
2: Ándale, por
1: favor. ¿Qué más? ¿Qué más, Dave? ¿Algo en Crunchyroll?
4: Fíjate, ahorita, hace rato que empezamos, estábamos platicando con Juanse. Tú estás viendo Clébates, ¿verdad, ahorita?
5: Estoy viendo Clébates, estoy viendo Destellos del Mañana, que también está muy buena.
4: Esa hay que reseñarla, Destellos del Mañana.
5: Sí. Por eso no la voy a recomendar ahorita.
4: No, pero creo que podemos recomendar Clébates.
5: Clébates,
4: es una historia muy entretenida, es un ambiente medieval en el que el mundo está, pues, asediado por bestias salvajes y bestias mágicas. Y los señores o los líderes de estas bestias son como que entidades súper poderosas, y la humanidad se quiere enfrentar a ellos para conseguir y liberarse. Nada más que tiene unos plot twists muy interesantes. Ahorita se acaba de terminar la segunda temporada, entonces yo creo que es un muy buen momento para aventarte los episodios. Son 12 episodios de la primera y 3 episodios de la segunda.
5: Y están muy dinámicos y muy divertidos. Y ya tienen doblaje al español, que también es importante.
1: Oigan, y antes de despedirnos, La Sustancia, esta película con Demi Moore, ya está en Netflix.
4: ¿A cero?
1: Se estrenó ya.
4: Venga, ya.
1: Esta semana, así que bueno,
4: véanla,
1: con eso
4: ya
1: nos despedimos.
4: Véanla.
1: Gracias. ¿Cómo nos pueden seguir? ¿Cómo los pueden seguir en redes? Comenzando por Los Jamones.
2: Nos pueden seguir como @losjamonespodcast, ya sea en todas las redes que nos quieran encontrar, ahí vamos a estar, o también obviamente en podcast.
1: Excelente, excelente. Mi querido Rubén Vidales.
6: Como Rubén Vidales R en Instagram y en X.
1: Bastier.
7: Como @bastier_ en Instagram.
1: Mi querido Juanse Mendiola.
5: Como Juanse.mendiola.
1: Dave Elizondo.
4: Como @eldaveelizondo en Instagram y en TikTok.
2: También yo, porque vengo aquí con el pastel. Dave Elizondo y la producción. Estas son las mañanitas para Ricardo. Es un chocoflan, cuidado.
4: Que le sople.
2: Puede derramar.
1: Estas son las mañanitas.
2: Que cantaba
4: el rey David.
1: Mordida más.
2: Un cumpleaños. Lo estamos festejando aquí en cabina, en los streameadores. Bienvenido, gracias, Ricardo.
1: Gracias. A mí me pueden seguir como @rverastegui y a Freddy.
2: Como @FreddyGaitán. Gracias por seguir los streameadores. @los streameadores en todas las plataformas: Spotify, YouTube y mucho más. ¡Nos vamos! ¡Gracias! ¡Hasta la próxima!
3: Gracias. ¡Woo!

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